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0: esta estación de radio es para aquellos, aquellas personas que saben que una canción pueden encontrar el amor contagiado en una melodía. A ver si esta de Hot Chip les pega, Melody of Love, y también si les pega la siguiente, el siguiente clip que me encontré. A ver qué opinan ustedes. Y con este clip voy a regalar también los boletos para Paté de Foie, que se presentan el día de mañana en Guadalajara en el Teatro Diana. Pongan atención, o sea, yo sé que muchos se van a identificar con esta historia que me apareció en las redes sociales sobre un padre que lleva a su hijo a conciertos, ¿ok? Entonces quiero que escuchen bien la historia y a ver quién logra identificarse.
1: Yo tengo una discusión con mi hijo, está acá al lado mío.
2: Bien.
1: Nosotros vamos mucho a conciertos, shows aquí como el tuyo.
2: Bien.
1: Yo subo una foto con él.
2: Bien.
1: Que estamos aquí ahora en este concierto, en este show, y él nunca repostea. Ya le dije, o sea, no, no tienes que subir, puedes repostear nada más. Y no,
3: ¿En qué red social?
1: En Instagram.
3: Vos subís una historia, sí, lo etiquetás.
1: Exacto.
3: Y querés que él comparte esa historia en las suyas.
1: Sí.
3: Ok. Sos muy tierno.
1: Me ignora muy feo Instagram.
3: Escuchá, ¿y por qué querés que repostee la historia? ¿Para que le cuente a sus amigos que está con vos?
1: Porque también lo siguen muchos amigos míos.
3: Para que, okay, vea, para que vean tus amigos que lo criaste bien.
1: No, pero se siente bonito de que venimos a muchos eventos y que estamos compartiendo mucho tiempo juntos. Y eso.
3: Ok, ¿y vos quisieras que él repostee tus historias?
1: Sí.
3: Pásame con el malcriado ese.
0: ¿Se identifica?
4: Hola,
3: hola. Hola, amigo.
4: Hola.
3: ¿Por qué no reposteas las historias de tu padre que te lleva a conciertos?
4: ¿Para qué?
3: Para que vean sus amigos y porque se siente bonito.
4: Claro. Pero sí saben sus amigos porque lo ven en sus historias.
3: Pero él es un padre, no sabe cómo funciona bien. ¿Qué te cuesta? ¿Qué te cuesta? ¿Te da vergüenza?
4: Sí.
3: ¿Eh? Yo te conozco. Si te da vergüenza, entonces que él no te lleve más a los conciertos. Porque el precio de tener un buen padre es ser un buen hijo. Así que estás en deuda, amigo.
0: Ándele. Ahí está, eso es lo que me encontré con Lucho Mellera, que pues, mucha razón, ¿no? ¿Quién se identifica? ¿A quién le pasa que quiere presumir fotos con sus hijos en conciertos y nomás no se arma y pues no lo repostean? No se preocupen, porque ustedes, si quieren llevar a su hijo o a su hija, mañana a ver a Paté de Foie, los vamos a llevar en esta estación de radio. ¿Les parece? Primero escuchemos algo de ellos y luego les digo cómo participar por los boletos. Es el fantasma enamorado. Es Paté de Foie. Es RMX. 20 años. Nacidos en 2006. Sonando mañana en 2026.
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una story a Instagram etiquetando a RMX Radio. Ustedes como hijos llevando a sus papás. ¿Ok? A su papá, a su mamá, por favor, arroba RMX Radio. Y así participarán por esos boletos de Pate de Foie. Mándenme una captura, por favor, por DM a arroba Pavlog para saber que están participando. Y así mañana se van al Teatro Diana, ¿ok? Para aquellos que sí reconocen en las redes sociales y no como dicen ahí con Lucho, que les da pena que lo dan con sus papás en los conciertos.

Aunque este es el año de los rituales de Porter, había que recuperar la colaboración con Ana Torroja y

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música. ¿Qué le ocurre? La canción se llama Pickwick. Y el nombre viene de esos apodos románticos que se ponen las parejas. O al menos así se lo pusieron a él, Pickwick. Entonces, de la intimidad, pues abriendo un poco su corazón, ¿qué le ocurre con esta canción? Y mañana sale el álbum completo, Anatomy of a Brief Romance. Entonces, yo creo que ¿qué le ocurre? Que anda enamorado y por eso nos está compartiendo este tono de música. Y aquí Julia Casablancas y los Strokes, Rolling the Future.

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0: ¿Cómo les va? Me da mucho gusto saludarlos en esta mañana. Ahí estoy tratando de ver mis niveles, no crean ustedes. Ahí creo que ya estoy correcto, que me diga Sandra desde la cabina central de RMX allá en el 107.5 de la frecuencia modulada. Yo estoy transmitiendo desde la mansión aquí en el Aeropuerto Internacional de la Ciudad de México. Si no, no llegaba. Entonces, pues me metí rápidamente, así que mientras me echo una machaca con huevo, estoy aquí con ustedes transmitiendo. Ahí díganme ustedes, sé que tenemos problemas en internet, también los estamos arreglando, ahí viendo cómo vamos haciendo la cosa. Pero bueno, el chiste es estar aquí para poder platicar con ustedes de lo que está sucediendo en realidad. Mi nombre es Gonzalo Oliveros. Ayer comenzó el periodo electoral. Arrancaron las campañas, ahora sí, Guadalupe Tadei se puso muy girita.
1: Arranca cimbrado este proceso con la salida de la secretaria.
2: No arranca cimbrado, arranca el instituto listo, preparado, fuerte, sólido, con los mecanismos que tiene para sustituir de manera inmediata áreas tan sensibles como la Secretaría Ejecutiva. Es una desfortuna que no esté la doctora Claudia Arlet, pero también es una comprensión al 100% de todo el colegiado sobre la situación que ella nos platica, nos presenta y la que la llevó a esto. Así que inmediatamente el instituto reacciona, el instituto tiene todos esos mecanismos, no hay nada que preocuparse ahorita, correremos con las mismas capacidades instaladas, técnicas, profesionales, de todo. Así que nos sentimos listos.
1: ¿Va a un titular? ¿Va a proponer a un titular o se va a seguir con el encargado? ¿Va a nombrar a un titular pronto o se va a seguir con un encargado?
2: Haremos ese ejercicio pronto. Pero ayer había que tomar una decisión. Afortunadamente estábamos reunidos todos los consejeros y fue una decisión cálida, bien aceptada. Trae un antecedente que todo el mundo en este momento reconoce y eso es lo más importante, que desde el Consejo General tenemos tranquilidad para que enfrente este proceso así.
3: Presidenta, no solo una. La presencia de la Secretaría de Gobernación ha generado algunas críticas. Dicen que regresa la Secretaría de Gobernación al INE. ¿Usted qué responde a eso? No, ¿Por qué se decidió?
2: La Secretaría de Gobernación viene en representación de la Presidenta de la República. Todos los procesos al inicio se invita a los tres poderes de la Unión. La Presidencia de la República, el Poder Judicial y el Poder Legislativo. Aquí vimos al Poder Legislativo, al Poder Judicial y al Poder Ejecutivo. No hay nada de extraño y la presencia de la Presidenta en la persona de la Secretaria de Gobernación pues es bienvenida al Instituto y a cualquier institución. Todos sabemos y por eso en el mensaje decía esto de las relaciones interinstitucionales debe de ser algo que se potencie durante el proceso electoral.
3: ¿Y la responsabilidad de Estado?
2: Y la responsabilidad de Estado, digo, todo mundo, todas las instituciones terminan abonando y aportando al proceso electoral en sus ámbitos de competencia. Entonces son invitados los tres poderes de la Unión.
1: No solamente el color lila como identidad y que se parezca a la Ciudad de México, ¿no es criticable?
2: Asumir el color lila es el resultado de haber perdido el rosa, primero, hay que decirlo, ¿no? ¿Eh? Y está dentro de las paletas de color que hemos estado manejando.
0: Bueno, ahí tienen a Guadalupe Tadei tratando de defender un montón de cosas que no hay cómo defender. O sea, por un lado, la renuncia de la secretaria ejecutiva. Si ustedes revisan su credencial del INE, la que está firmando es la secretaria ejecutiva, que está acusada de fraudes, que efectivamente con muchos otros miembros que estaban en el INE hacían chanchullos en otros institutos electorales en donde estuvieron anteriormente. Y luego, cuando dice que perdieron el rosa, ¿perdieron el rosa ante quién? Porque los que estuvieron en las calles, en la famosa marea rosa, era para defender el INE. Entonces, ¿ante quién habrán perdido el rosa? Pero no es la única declaración sorprendente. Si escuchan de Murder on the Dance Floor, es la música que está aquí en la mansión. No crean ustedes que lo estoy poniendo como soundtrack, pero está padre que puedan escuchar que estamos transmitiendo desde una locación. Frida Gómez Puga también se puso girita.
4: La verdad que llega a los ciudadanos importa. Porque una cosa es cuestionar al INE, señalar sus errores o exigirle cuentas. Eso no solamente es legítimo, es necesario. Y otra muy distinta es distorsionar deliberadamente la realidad para que parezca que una institución es parcial cuando no lo es. El INE no debe estar por encima de la crítica, pero tampoco debe ser condenado por una narrativa construida a conveniencia. Por eso debemos escuchar, debatir y, cuando sea necesario, disentir, pero debemos hacerlo de frente, con argumentos y con respeto.
0: Ahí tienen ustedes a Frida Gómez Puga, muy muy puesta, que con respeto se tiene que hacer todo. Eso es lo que dice ella. Bueno, el PAN tiene otras razones.
5: Este proceso enfrenta desafíos que exigirán un alto nivel de profesionalismo. Por eso, la renuncia de la secretaria ejecutiva de este Instituto Nacional Electoral, Claudia Arlet Espino, a unas horas de iniciar el proceso electoral, es de enorme relevancia para nosotros. Más allá de las razones personales y de salud que se haya señalado, el momento en que ocurre genera preguntas sobre la estabilidad institucional del árbitro electoral. En un proceso que exigirá una enorme capacidad operativa y de organización, la salida de una de sus principales figuras no es un hecho menor. Y esto lo digo a nivel personal. Ojalá que haya sido un tema político y no de salud. Y a estas circunstancias se suman los claros riesgos que presenta este proceso electoral.
0: Bueno, ahí lo voy a dejar por el momento, porque mientras estaba el Zipizape, y vamos a hablar un poco más adelante del mismo, estaba Lito Moreno, ya saben.
6: Secretario Ejecutivo, me dicen que usted es un hombre inteligente, con experiencia, se ve sano, no se vaya a enfermar, como los últimos tres.
0: Bueno, el hecho es que a la mitad de esto, Ariadna Montiel le empieza a mandar línea a uno de los paleros del régimen, un hombre llamado Manuel Pedrero. Y le toman la fotografía de esto. Y Pedrero, en lugar de echarse para atrás, imagínense ustedes, se ufana.
7: ¿Qué tiene de malo que Ariadna Montiel nos envíe información, pues, de primer nivel? Y todavía mejor, los medios. O sea, es que es increíble, pues, el nivel paupérrimo de la prensa mexicana. Los medios aseguran que esto es la traducción de que Ariadna Montiel, presidenta de Morena, nos da línea.
0: Pues claro que te da línea, imbécil. O sea, si te mando un mensaje a través de WhatsApp y en el mensaje te dice que publiques algo y lo publicas tal cual, te está pasando línea. Si no lo entiendes, es que tienes un retrasado mental, marca llorarás. Pero bueno, es muy entendible, porque la gran mayoría de los periodistas que paga Morena son unos retrasados mentales, marca llorarás. Entonces, pues claro que va a terminar pasando este tipo de cosas. Son el tipo de cuestiones en donde creen que uno no se da cuenta de la enorme incapacidad que tiene el gobierno mexicano de generar una discusión sana sobre lo que pasa en este país. Sana. Mientras eso sucedía en la grilla, en el México real, bueno, en Jalisco, encontraron un hospital del Cártel Jalisco Nueva Generación, así como lo oyen.

0: Capitán está en el hospital del crimen, así. Estaban atendiendo ahí a personas que reclutaba y estaban heridas. Pues por eso luego no se sabe nada de la gente, porque pues obviamente
1: tiene gobierno de Jalisco.
0: Sí, gracias gobierno de Jalisco. Yo no sé si le hubiera puesto esa música, sinceramente. Pero un hospital clandestino para atender a las víctimas del cártel Jalisco Nueva Generación. Solo para que se den una pequeña idea. En los Estados Unidos estuvo J.D. Vance como orador principal el día de ayer dentro de la convención republicana. Y ahí, bueno, miren.
2: So what the people at home missed is that we just had a protester interrupting us and waving the Mexican flag. Well, my friend, if you love Mexico so much, get your ass over there. I'll buy you the plane ticket.
0: Si estabas manifestándote con una bandera mexicana y amas tanto a México, agarra tu trasero y vete allá. Eso es lo que le dijo J.D. Vance, para que vean, no está bonita la cosa, nada bonita. Voy a ir a pausa y regreso con Marco Vinicio en un momento aquí.
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1: Bueno, voy a ir con Marco Vinicio a ver si se puede escuchar el reporte de tráfico de Marco en esta mañana. Hay mucho ruido aquí en este restaurante, la mansión del Aeropuerto Internacional de la Ciudad de México. Pero bueno, hola Marco, ¿cómo estás?
2: Muy buenos días, Gonzalo, muy bien, ¿cómo te fue? ¿Cómo estás?
1: Pues como te puedes dar cuenta, otra vez el aeropuerto es un desmán. Entonces salí a las 5:47, entonces se supondría que hace 50 minutos el vuelo. Por supuesto que no hizo 50 minutos el vuelo, y entonces estuve aterrizando a las 7:14, y a eso, todo el taxeo del avión, más cómo baja. Yo no entiendo por qué la gente todavía no entiende cómo bajar de un avión, Marco.
2: Sí, es que les dicen, espérense, parece que dicen, párense.
1: Sí. Así no, como que no hay una referencia clara a lo que tendría que ser la cortesía bajando de un avión. Pues es que es muy sencillo, primero bajan los de las primeras filas y luego los de las últimas, Marco.
2: Sí, es desesperante porque, digo, te puede tocar adelante, atrás, en medio, donde tú quieras, pero como ahora sí, como en automático se para el avión y todos empiezan a sacar las maletas y se paran y te quedas en el pasillo, aparte pasillos incómodos donde pues tampoco está chido quedarte parado, y aparte incomodas a los que se quedaron sentados y los están golpeando. Entonces sí se vuelve como, esta parte nunca la he entendido, de respecto de nosotros como usuarios o como pasajeros, ¿por qué hacemos eso?
1: Bueno, ustedes dirán que por qué estoy en este trajín. Bueno, me invitaron al informe de la alcaldesa de Guadalajara, Verónica Delgadillo, en donde a propósito sucedió esto.
3: Quiero decirles que voy a trabajar con todo el corazón para, además de ser la primera presidenta en la historia de Guadalajara, ser la primera presidenta reelecta de nuestra ciudad.
1: Así es, se destapó para la reelección, Marco.
2: Sí, ya se veía venir, pero me lo hizo en medio de un diluvio, ¿no?
1: Sí, bueno, no fue un diluvio. A ver, a mí me han tocado ya eventos en Guadalajara en donde llueve, si lo sabré yo. Sí, fue una lluvia pertinaz. Estuvo, es más, pareciera que fue coreografiado porque la lluvia no llegó entre las 4 y las 5 cuando comenzaron todos los anuncios de quienes estaban. Comenzó a llover un poquito y ya cuando salió Verónica ya comenzó la lluvia fuerte y quedó lloviendo hasta que terminó el discurso de Verónica. Luego llegó Pablo y estuvo un poco más leve, y ya cuando acabó ya no llovía tanto, Marco.
2: Sí, entonces sí parecía como planeado, para más épico, más digamos, con un tono cinematográfico.
1: No lo sé, a ver, varias cosas, ¿no? A ver, pues estaba mucha gente de los medios. Me llama mucho la atención, Marco, cómo hay gente que sí le da mucho gusto el regreso de RMX y otros que están, que se los lleva pifas.
2: Pues es como todo, Gonzalo, pero mira, lo más interesante es que no fue algo que pasó de manera indiferente a la ciudad. Podrá haber miles y miles y miles de seguidores y uno que otro detractor, pero para nadie fue indiferente. Y eso está chidísimo, porque no fue un tema que, además, como te lo reiteraba ayer, hay gente que está nuevamente retomando, pero como si nos hubiéramos ido, no los 7 años, sino como hubiera sido hace una semana. Y por otro lado, pues sí, habrá gente que a lo mejor no le gusta, pero que también se da el tiempo de opinar o se da el tiempo de checar qué está pasando. Entonces, pues también se agradece porque sigue siendo rating.
1: No, claro, mientras hablen de ti, da exactamente igual. Ahora, varias cosas. Uno, sí, el informe bastante bien hecho. Dos, efectivamente, Verónica muy echada para adelante. Tres, curioso que el mismo día que Verónica Delgadillo da su informe, se juntan en la Ciudad de México Sergio Chávez y Mary Wells, bueno, Mariposos, que porque ella es la encargada de la Comisión de Presupuesto de la Cámara de Diputados, esa comisión que no ha cedido un peso a Jalisco y a Guadalajara, Marco.
2: El que está echando la culpa justamente al gobernador Pablo Lemus, de que menciona de que el agua sí está llegando a Jalisco gracias al gobierno federal y que todo lo demás es culpa del gobierno de Jalisco. Entonces, justamente ayer que estaban en Ciudad de México, digo, sí fue muy notorio esta parte también, como comentas.
1: Sí, entonces hay que recordar que Sergio Chávez ya se destapó porque también quiere ir por la alcaldía de Guadalajara. Ya todo el mundo quiere ir por la alcaldía de Guadalajara por el lado de Morena, porque por un lado quiere ir Carlos Lomeli, Quiere ir Mari Pozos, quiere ir Itzul Barrera, quiere ir José María Martínez, quiere ir Claudia Delgadillo, quiere ir ahora Sergio Chávez, todo mundo, y obviamente Pozos, que tiene la llave del pozo y nos está llevando al pozo a partir de no dar dinero para nada de infraestructura en Guadalajara y en Jalisco. Me sorprende un poco que crea que esa es una buena estrategia, Marco.
2: Sí, porque no es, esto no es el sitio del emigrado, no tiene por qué hacerlo. Al contrario, la mejor estrategia que podría tener es abrir esa llave, ¿no?
1: Claro, a ver, ¿yo qué haría si fuera de oposición y estuviera en esa posibilidad? La abro y me llevo la medalla y digo, yo fui quien abrió la puerta para que hubiera mejores condiciones, para que hubiera agua, para que hubiera más infraestructura, para etcétera, etcétera. Y ya, como lo haya hecho, como no lo haya hecho Movimiento Ciudadano, es su problema. Pero si lo que haces es jugar de muertito, de la culpa la tiene Lemus, y a ver, yo veía hoy en la mañana la portada del mural en donde Pablo Lemus recupera las declaraciones de Mari Pozos de antier, en donde dice es que la presidenta nunca ha dicho que está de acuerdo con eso. Pues sí, se nota en el presupuesto que no, pero no tendría que ser una cuestión de que quiera la presidenta o no. Lo necesita Jalisco y lo necesita el área metropolitana de Guadalajara. Si se necesita, lo que te está diciendo el gobierno federal es huevos, y tú lo que terminas por decir es, como parte de los diputados de Morena, es dobles huevos si quieres gobernar Guadalajara, pues no creo que sea la mejor estrategia, Marco.
2: No, definitivamente creo que están perdiendo el rumbo en eso, y como dices, creo que que sería muy sencillo para ellos tener, colgarse esas medallas, que inclusive no les tocarían a ellos, pero ahora sí que están ahí listas para que las tomen y no lo hacen. Al final, ¿qué afectan? Afectan a la ciudadanía, que de todas maneras no ven la solución a los problemas, y que tampoco van a, seguramente tampoco va a ser el tema para Morena, favorecer a Morena, si tampoco ven que ellos están haciendo nada, y por el contrario, están viendo que están cerrando la llave y cerrando la puerta a los recursos.
1: Mira, a mí me queda muy claro que la estrategia de Morena es clarísima. O sea, yo les doy dinero a la gente, digo que los programas sociales son buenos, hago una atención muy, muy intensa, porque sí lo hacen de puerta en puerta, y responsabilizo al gobierno de Jalisco de todo lo malo que está. No evidencio que efectivamente hay una cerrazón por parte del presupuesto a nivel federal hacia el estado y hacia el gobierno local de Guadalajara, como igual el de Zapopan. Y como luego no hay nadie que lo explique de esa manera, pues porque también andan en el mismo juego, pues entonces ahí nos vamos. Y hago también una intensiva campaña a partir de mis legisladores que usan sus redes sociales.
2: Sí, efectivamente. Entonces, híjole, pero bueno, pues al final, como bien lo dices, la ciudadanía es la que sigue pagando los platos rotos.
1: Bueno, ayer entonces les digo que fue el informe de Verónica Delgadillo. Ahí estuvo, pues estuvo Dante Delgado, estuvo, no estuvo Maynés. No vi a Jorge Álvarez Maynés, Marco.
2: Sí, no, parecía no estaba, y todos con mucha gente con su, también con su, ¿cómo se llama? Con su, bueno, verol, con su...
1: Impermeable.
2: Y con su impermeable, justamente, ¿no? También todos los regidores y demás.
1: Me cuentan, fíjate, aquí te cuento un chisme, o sea, me cuentan que terminando ya Verónica acabó empapada, Pablo no tanto porque se puso el impermeable, Verónica no se puso el impermeable durante la hora que estuvo dando su discurso. Estuvo Dante Delgado, estuvo Luis Donaldo Colosio, estuvo, como te decía, estuvo Samuel García, que ahí tengo unas imágenes en donde se está limpiando la nariz. El hecho es de que estuvo un montón de gente, y que luego hubo una cena en donde invitaron a Televisa y a Televisión Azteca, no invitaron a otros medios de comunicación. ¿Por qué será?
2: Bueno, creo que es muy notorio porque tienen un sesgo hacia otro color.
1: Bueno, en fin, pero tampoco me invitaron a mí. Hay alguien, yo sé que me escuchan del Ayuntamiento de Guadalajara, que conste que no me invitaron a la cena, ¿eh? Que eso para mí es una afrenta.
2: Bueno, qué mal, pero...
1: No, pues imagínate nada más. Ahí a la, ya iba a decir otra cosa, pero no puedo decir confidencias en este micrófono. El tráfico, Marco, por favor.
2: Claro que sí. Comentarles cómo se encuentra la ciudad, sobre todo, ahora sí, el diluvio que sí estuvo en la zona oriente, para la zona de Tlaquepaque, para la zona de Tonalá, muy complejo ayer en la tarde-noche. En López Mateos.
1: Marco, te fuiste. Marco, se fue Marco Vinicio, así literal. ¿Ahí estás?
2: Estoy.
1: Síguele, por favor.
2: Estoy. ¿Sí me escuchan?
1: Y ahora sí te escucho, sigue.
2: Ah, hay dos choques en López Mateos, uno a la altura de San Agustín y otro a la altura de la Saulet en dirección hacia Guadalajara. Un motociclista lesionado cayó en una zanja en Avenida de la Mancha, esto también en Arcos de Zapopan, ya estaba siendo atendido por servicios de emergencia. Un choque entre un motociclista y un vehículo particular en Avenida Javier Mina, a la altura antes de San Jacinto. En Juan Gil Preciado, antes de Avenida Guadalajara hacia Zapopan Centro, hay otro choque también, otro más en Avenida Juárez y Degollado, en Socavón, en Liceo y Arista, en la zona.
1: Marco Vinicio.
2: Aquí estoy.
1: Ah, es que te había ido. Sigue, por favor.
2: Claro que sí, en Volcán Tuxtla y Misti, otro socavón en el nodo Camichines, otro socavón que apareció en calle en Avenida Patria y Navío, ahí cerca de La Calma, en Federalismo Norte y Minero Zapata, a la altura de Temajac, hay otro choque entre particulares, igual otro en Circunvalación, afuera de la clínica 110 hacia la zona de Oblato, esto involucrando un camión de transporte de pasajeros, en Avenida Vallarta, pasando el Parque Rojo hacia Enrique de León, hay otro choque entre particulares, más sincronizados los semáforos de Avenida Federalismo de La Paz a Hidalgo, en Avenida Tonaltecas de Minero Zapata e Independencia no hay ninguno de los semáforos, se fue la luz en esta zona de Tonalá, también en 5 de mayo y aviación con complicaciones viales, el nodo Revolución con mucha carga vehicular hacia la ciudad, Avenida Alcalde de Avenida Experiencia de la Normal y Mariano Otero y Copérnico también con mucha carga vehicular esta mañana. Lo que hay aquí en el reporte vial, aquí en RMX, Gonzalo, todos.
1: Gracias, Marco.
2: Un abrazo, Gonzalo. Hasta entonces.
1: Sí, no, nos escuchamos en un ratito, ¿no? Aquí me voy a quedar, si no me corren, me voy a quedar un rato porque se supone que también en unos minutos, bueno, como en una hora, voy a enlazar con Juan José Frangé, para que estén muy pendientes en esta estación de radio. Música nueva. Esto se llama Joy. Y lo están escuchando aquí en...

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1: Aquí estamos de regreso en este programa de radio itinerante que estamos haciendo. Ahora también díganme si no les gusta más que el programa sea itinerante y que se escuche como distinto en estas posibilidades en donde podemos hacerlo, en donde se nos pegue la gana. Hoy estamos aquí en la Ciudad de México en un restaurante, ayer estábamos en un hotel. Se escucha muy turístico, pero no, este programa no tiene nada de turístico, sino tiene mucho de político. La presidenta anda en Chiapas.
2: Los resultados en seguridad son muy buenos. No solamente en la reducción de homicidios y otros delitos de alto impacto, sino en la percepción también. La gente se siente más segura hoy en Chiapas que hace 2 años. Eduardo entró el enero o diciembre. Diciembre del 2024. Ahora van a ver los resultados para este estado. Entonces, vamos a darle la palabra primero al gobernador. Él nos va a platicar de 2 temas. Uno, sobre la estrategia de seguridad. Y lo segundo, un programa que tiene el gobierno de Chiapas con apoyo del INEA, que es el programa de alfabetización. Se ha reducido a la mitad, están todos viendo, se ha reducido a la mitad el número de personas analfabetas en el estado, con un programa muy importante que coordina Eduardo, el gobernador.
1: Así es, allí Eduardo Ramírez, que ha tenido que arreglar los entuertos que dejó Rutilio Escandón, que también tiene lo suyo, o sea, Rutilio Escandón, que además de todo es el cónsul de México en Miami. Imagínense ustedes, es el cónsul de México en Miami, un hombre que dejó patas para arriba a el estado de Chiapas, pero pues aquí siempre se les da premio a todo el mundo. Ahora resulta que tienen que ver cómo está la seguridad en Chiapas, cómo mejorarla, como también en el norte del país. El general Trevilla, que es el general secretario de la defensa, anda informando en estos momentos que tendrá reuniones con autoridades de seguridad de los Estados Unidos para ver de qué manera coordinar y que se eviten los ataques de drones de los que estaba hablando Marco Rubio hace apenas un par de días allá en América del Sur. Es decir, que lo que estaba diciendo Rubio no era nada fuera de lo normal, al contrario, sí está sucediendo. Sí hay ataques de drones que están poniendo en riesgo la seguridad de los Estados Unidos y de México, que están auspiciados por el crimen organizado. Así que van a tener que reunirse. Mientras la presidenta anda en Chiapas, como les decía, el periodo electoral comenzó el día de ayer.
3: Porque hay señalamientos de la oposición que sienten que no es el piso parejo.
4: Piso parejo significa que los acuerdos impactan en todos por igual. Piso parejo significa que las prerrogativas se entregan de acuerdo a la ley. Piso parejo significa representación de todos los partidos políticos en el Consejo General. Piso parejo significa que las multas se aplican con las mismas características a todos los contendientes en el proceso electoral. Piso parejo significa que todos arrancan conociendo las reglas del juego desde el primer día, estamos hablando en este caso de certeza. No hay piso que no sea parejo en estas decisiones que toma el INE. No hay un solo acuerdo que esté hecho para a la medida de una fuerza política, 2, 3 o 4. No. Son los mismos acuerdos que aplican a todos. ¿Qué quiere decir piso parejo? Justamente eso. Todos estamos conociendo las reglas desde el primer día. Y que me digan que hay un acuerdo que está dedicado a que gane la fuerza 1, la fuerza 2, la fuerza 3. ¿Quién aplica para todos? Eso es piso parejo.
1: Gracias. ¿De qué? La hipocresía absoluta de lo que se ha convertido el INE. Dice que hay piso parejo para todos. No, si uno pone una queja hacia Morena y el uso discrecional, o uno renuncia la manera en que Morena se alió con el narco, o si uno trata de utilizar, como le pasó a Somos México, otro tipo de cuestiones que pareciera que le hacen ruido al INE, no hay piso parejo. No hay piso parejo en el INE. Ellos dicen que sí. ¿Ustedes qué opinen ahí en Geoliberos? En una de esas yo estoy equivocado y ustedes me pueden decir a través de la cuenta de Twitter, que es la que tengo aquí en este preciso instante, pues ya ustedes me dicen si es cierto o no, ¿no? Aquí lo estoy revisando en sus menciones, mira, aquí me están escuchando, que quede claro, me da mucho gusto que lo estén haciendo. Si alguien más está escuchándome en radio, mándenme la fotografía en Geoliberos y también dígame cómo se está escuchando, porque vale mucho la pena. Estuvo Rosa Isela Rodríguez, la secretaria de Gobernación, y sí es cierto, es común que vayan los representantes de los distintos poderes a la instalación del periodo electoral, pero pues siempre levanta suspicacias, y más en un régimen como este.
5: La secretaria de Gobernación viene en representación de la Presidenta de la República. Todos los procesos al inicio se invita a los tres poderes de la Unión. La Presidencia de la República, el Poder Judicial y el Poder Legislativo. Aquí vimos al Poder Legislativo, al Poder Judicial y al Poder Ejecutivo. No hay nada que esté extraño. Y la presencia de la Presidenta en la persona de la Secretaria de Gobernación, pues es bienvenida al instituto y a cualquier institución, todos sabemos, y por eso.
1: Bueno, pues ahí está muy contenta Guadalupe Taddei, nada más que la señora Taddei, habría que recordar que nunca en los últimos 20, bueno, van a decir que en el periodo de Luis Carlos Ugalde hubo unos grandes cuestionamientos al INE a partir de las alegatas de fraude, de esos de los que hoy se van de la manita del narcotráfico para ganar elecciones.
5: A partir de hoy, el INE pone en marcha toda su capacidad institucional para hacer posible que millones de mexicanas y mexicanos ejerzan una vez más el derecho fundamental de decidir quiénes habrán de representarnos. La responsabilidad que tenemos frente a nosotros es enorme. Durante la próxima jornada electoral se renovarán las 500 diputaciones federales del Congreso de la Unión y de manera concurrente se celebrarán procesos electorales en los 32 estados de la República. Entre ellos, renovaremos 17 gubernaturas, 31 congresos locales, ayuntamientos, alcaldías y otros cargos de elección popular. Pero detrás de esas cifras existe algo todavía más importante. Millones de personas con ideas, con historias, con preferencias y expectativas distintas, todas tendrán exactamente el mismo instrumento para participar en una decisión colectiva, su voto. Frente a una boleta, no existe cargo público, posición económica, notoriedad o situación especial que haga que la voluntad de una persona valga más que la de la otra. Cada sufragio cuenta lo mismo, y ese principio, que puede parecernos cotidiano, representa una de las expresiones más claras de igualdad política que reconoce nuestra democracia. Organizar una elección de esta dimensión exige capacidad técnica, planeación, coordinación interinstitucional, experiencia y un profundo sentido de responsabilidad pública. Y desde este primer momento quiero afirmarlo con absoluta claridad. El Instituto Nacional Electoral está listo para enfrentarlo.
1: Bueno, pues ojalá y así sea. Y ojalá efectivamente tenga esa imparcialidad. Miren, siendo muy honestos, está muy complicada la elección del 2027. Hemos visto en los últimos días encuestas en donde Morena sale todavía como una fuerza prevaleciente, preferente, dominante, tal vez no con la enorme capacidad que tenía hace unos meses, pero sí con una preferencia electoral muy por encima de lo que tienen el PRI, el PAN y el propio Movimiento Ciudadano. Hay excepciones, por supuesto, como es el caso de Campeche, Nuevo León, Aguascalientes, Jalisco, en donde y Querétaro, que son fuerzas menores, Morena, en comparación a las fuerzas locales. En el caso de Jalisco, Movimiento Ciudadano, al igual que en Nuevo León, en el caso de Aguascalientes y de Querétaro, a diferencia del PAN, en el caso de Campeche, es este hombre llamado Eliseo, que está firmado o signado por Movimiento Ciudadano, pero que durante mucho tiempo fue panista, pero son lunares en comparación a lo que sucede en todo el país. Mucho tiene que ver con la enorme fuerza de movilización territorial que tiene Morena, porque ya lo habíamos dicho hace un momento con Marco Vinicio, en donde van puerta por puerta a decir, estos 200 pesos, esta beca, esta obra que estamos haciendo en tu casa, es gracias al gobierno de Claudia Sheinbaum y de Morena, y es muy efectivo. Y ha cambiado la vida de millones de personas en México. ¿A costa de qué? Así como diría Thanos, ¿a costa de qué? Pues a costa de que los servicios de salud están en la calle de la amargura, que el sistema educativo está en ruinas y nada más que había que ver los resultados de la prueba PISA. Les van a decir ustedes que es por culpa de la pandemia, pero pues también tiene que ver mucho culpa de Marx Arriaga, Sadi Loaiza y el señor Concheiro, que hicieron los famosos libros de texto comunistas. Ya no hablemos de infraestructura, nada más en la Ciudad de México esta mañana hay partes importantes de Iztapalapa que están inundadas. O sea, o no tienen agua o están inundados, nada más para que vayamos viendo. Pero todo esto que les estoy diciendo, y ya no hablemos de la seguridad y las complicidades y el tráfico de influencias y los nepotismos que hay dentro de Morena, y negarlo es mentir. Ya no hablemos de la discusión que hay en este momento, en donde hay esta confrontación entre dos senadores, Luis Fernando Salazar y Julieta Ramírez, en contra de un medio de comunicación, si no es que acaso el más poderoso del país, que es Televisa, a partir de las revelaciones de que la senadora Ramírez estaría en negociaciones con el gobierno de los Estados Unidos para dar información sobre la colusión del narcotráfico con Morena. Y todo esto no sirve para que la oposición pueda posicionarse. ¿Y por qué será? Fundamentalmente porque tenemos una oposición muy mediocre.
6: Este proceso enfrenta desafíos que exigirán un alto nivel de profesionalismo. Por eso, la renuncia de la secretaria ejecutiva de este Instituto Nacional Electoral, Claudia Arlette Espino, a unas horas de iniciar el proceso electoral, es de enorme relevancia para nosotros. Más allá de las razones personales y de salud que se haya señalado, el momento en que ocurre genera preguntas sobre la estabilidad institucional del árbitro electoral. En un proceso que exigirá una enorme capacidad operativa y de organización, la salida de una de sus principales figuras no es un hecho menor. Y esto lo digo a nivel personal. Ojalá que haya sido un tema político y no de salud. Y a estas circunstancias se suman los claros riesgos que presenta este proceso electoral. El primero es la violencia y la intervención del crimen organizado. No podemos aceptar que una amenaza o un grupo armado o recursos ilícitos determinen quién pueda ser candidato, quién puede hacer campaña o por quién debe de votar una comunidad. El Estado debe constituir desde ahora mapas de riesgo, protocolos de protección y mecanismos permanentes de coordinación entre autoridades electorales, fiscalías y autoridades de seguridad. No basta con reaccionar después de una agresión. El segundo riesgo es la intervención gubernamental. Los recursos públicos pertenecen a la ciudadanía, no al partido gobernante. Los programas sociales son derechos, no instrumentos de coacción electoral. Ningún servidor público debe utilizar padrones, presupuestos o eventos oficiales para favorecer a sus candidatos. El tercer riesgo es la fiscalización tardía. El INE no puede ser un espectador. Debe exigir que el dinero, vigilar el dinero, tanto en lo digital, revisar proveedores e intercambiar información oportunamente con las autoridades competentes. Una sanción impuesta cuando el daño ya es irreversible no vuelve una elección limpia. El cuarto riesgo es la desinformación. Enfrentamos videos, voces o imágenes manipuladas con inteligencia artificial, redes automatizadas y mensajes falsos capaces de difundirse en cuestión de minutos. El Instituto deberá proteger su comunicación y promover la verificación sin convertirse en un censor ni afectar la libertad de expresión. El quinto riesgo está dentro de las propias urnas, las llamadas boletas planchadas. Acción Nacional rechaza tajantemente el acuerdo aprobado por mayoría de este Consejo General. Una boleta sin dobleces no puede haber un voto seguro y el procedimiento ordinario de votación tampoco es de lógica procesal. Su presencia no es una simple irregularidad, es un indicio grave de fraude. Permitir que cada consejo distrital decida si la computa abre una puerta que el INE tenía obligada a cerrar, la certeza electoral no puede depender de 300 criterios distintos de los distritos. Una boleta de origen incierto jamás puede valer lo mismo que el voto libre de una persona.
1: Está diciendo algo muy cierto el representante del PAN. Hace unos días se votó y se aceptó en el INE que se aceptaran las boletas planchadas. ¿Qué quiere decir las boletas planchadas? Imaginen ustedes que, me imagino que muchos de ustedes han ido a votar y tienen que doblar su boleta para que entre en una rendija de la urna. Las boletas planchadas son esas que van completas, que no se doblaron. y las van a aceptar, y esas se dan obviamente en lugares en donde lo único que hacen es tachar y meterlas dentro de la urna sin ni siquiera tener el pudor de doblarlas, y eso es fraude. Pero el INE dijo que sí. Estaba diciendo hace rato la señora Tadei que todo era imparcial.
3: Porque hay señalamientos de la oposición que sienten que no es el piso parejo.
4: Piso parejo significa que los acuerdos impactan en todos por igual. Piso parejo significa que las prerrogativas se entregan de acuerdo a la ley.
1: Piso parejo no es que te digan que pueden estar las boletas planchadas y que aparezcan. El gran problema que hay es que, pese a que la oposición está diciendo cosas muy correctas, todo desaparece a partir de la manera en la cual no tienen el peso, porque la gente tiene la percepción de que son muy chuecos. Y miren que hay de todo, porque yo no sé si sea más chueco el del PAN que Hugo Eric Flores de este partido Aleluya.
7: Señoras y señores aquí presentes, desde Paz convocamos a todos los partidos políticos a competir con firmeza, sí, pero también con responsabilidad democrática. Convocamos al INE a ejercer plenamente su autonomía y a no permitir presiones, amenazas ni complacencias. Convocamos a las autoridades del Estado mexicano a proteger el proceso electoral sin sesgos partidistas. Y convocamos a la ciudadanía a no renunciar a su poder más grande, el voto libre. Y sí, solo expresamos un deseo, que el proceso electoral 2027 sea recordado no por el miedo, ni por la intervención de poderes fácticos, ni por la sombra del crimen, sino por la madurez de una sociedad que decidió defender su democracia. Que sea el proceso en que las instituciones estuvieron a la altura, que sea el proceso en que los partidos entendieron su deber, que sea el proceso en el que México eligió paz, legalidad y reconciliación.
1: ¡Ay, qué bonito!
7: México merece democracia, México merece paz.
1: Sí, claro, dice paz porque es el nombre de su partido político. En realidad quería que se llamara como, o sea, las siglas iban a ser CSP, las siglas de Claudia Sheinbaum Pardo, y creo que alguien le dijo, no seas tan cínico. Y entonces, como no fue tan cínico, ya le puso paz, pero más o menos va por ahí. Así como estuvieron estos representantes, tanto del PAN como del partido Paz, estuvo Marco Baños por parte de este nuevo partido llamado Somos.
8: Ven ustedes, el financiamiento público, mientras Somos recibirá 200 millones de pesos, Morena tendrá 3.600 millones, y peor aún, Morena recibirá otros 3.600 millones por la vía local. Administrará un total de 7.200 millones de pesos, más el dinero del cachicol y el uso ilegal de los programas sociales operados por los chalecos guindas. Somos apenas tendrá 400 millones para poder participar en esta primera contienda. Es inmensa la diferencia. Y como corolario de todo, la siniestra presencia del crimen organizado y del narcotráfico en vastas zonas del país que financia campañas del oficialismo, decide candidatos e inhibe la participación libre y democrática como ocurrió en Sinaloa. Subrayo, estamos ante un edificio distinto, una nueva constitución material y también escrita que concentra el poder en el Ejecutivo y secuestra a los demás poderes y a los órganos autónomos. Vamos a la primera elección que transcurre en la tiranía constitucional o en un autoritarismo constitucionalizado.
1: Ahí tienen ustedes a Marco Baños, que obviamente no le gusta cómo se da el financiamiento a Morena, pero son las leyes, las mismas leyes de las cuales se beneficiaron el PAN y el PRI. Ahora no les conviene, pues porque Morena está arrasando. Pero también hay que decir que Morena, pues en su momento utilizó otro tipo de dinero, según las acusaciones del gobierno de los Estados Unidos. Ahora, personajes tremendos y Alito Moreno.
9: Secretario Ejecutivo, me dicen que usted es un hombre inteligente, con experiencia, se ve sano, no se vaya a enfermar, como los últimos tres. Hoy inicia formalmente el proceso electoral 2026.
1: Bueno, Alito Moreno, que estaba siendo subvencionado por Adriana Montiel, muy revisado, que también habló la presidenta de Morena.
10: Los conservadores también saben que esto les está pasando. Por eso recurrirán a la guerra sucia, a la calumnia, fabricarán acusaciones e inventarán violentar las reglas. Durante años los partidos del viejo régimen convirtieron al árbitro electoral en parte de sus estrategias. Solo recordar que en el pasado se avalaron fraudes electorales
1: Sí, están hablando, como les decía, de Luis Carlos Ugalde. Están hablando de la manera en la cual ellos dicen que Ugalde avaló el triunfo de Felipe Calderón y de Ugalde dentro del equipo de Elbester Gordillo, y de un lado el voto por voto, casilla por casilla. Ariadna Montiel dice que está muy confiada de ganar todo en 2027.
11: Hemos venido comentando, Morena es un partido movimiento que está vivo, que está activo, y bueno, viene de quienes hoy no tienen la confianza del pueblo, y aquí va a ganar el que tenga la confianza y los votos. No quien grite más, no quien haga más escaramuzas, hay que trabajar con la gente, así que estamos contentas en no este inicio ilegales. De campaña.
12: No son actos ilegales.
11: No hemos cometido ningún acto ilegal desde Morena.
1: Tal vez no ilegal, pero sí inmoral. Nada más veamos lo que sucedió el día de ayer, en donde alguien, uno de los reporteros, le puso suma al teléfono celular de Ariadna Montiel, en donde ella estaba mandándole mensajes sobre Alejandro Moreno, que llevaba un termo, está regalando de esos termos en todos lados, si quieren yo tengo uno y yo se los regalo. Si alguien quiere el termo de Alito Moreno, yo se los regalo. Ahí yo tengo uno, lo puedo regalar a la audiencia que me esté sintonizando en este momento, pero entonces le manda una foto de este termo a Manuel Pedrero, uno de los más connotados paleros que hay hoy en día dentro del gobierno de Claudia Sheinbaum, y le da unas instrucciones. Y lo que hace Pedrero es, literal, publicar en sus redes lo que le estaba diciendo la secretaria, o más bien la presidenta de Morena, la exsecretaria de Desarrollo Social. Cuando los agarraron en la movida, Pedrero salió a defenderse de la forma más idiota posible.
13: ¿Qué tiene de malo que Ariadna Montiel nos envíe información, pues, de primer nivel? Y todavía mejor, los medios, o sea, es que es increíble, pues, el nivel paupérrimo de la prensa mexicana. Los medios aseguran que esto es la traducción de que Ariadna Montiel, presidenta de Morena, nos da línea. Pero ¿cómo nos va a dar línea si en el mensaje que pone la propia Ariadna Montiel no es como que diga, públicalo, Pedrero? No, Ariadna Montiel comparte información como muchos políticos comparten información a un servidor, y queda en mi criterio editorial si lo comparto o no. Veo que Alejandro Moreno Cárdenas está cometiendo una violación a la ley electoral, me parece altísimamente relevante periodísticamente hablando.
1: Imbécil. Ay, miren, déjenme con mi aparatito que tengo aquí generar algunas risas que me acompañen en esta mañana. Ustedes decidirán cuál le queda mejor a este imbécil que cree que no nos damos cuenta que le pasa línea. Alguien, ¿no? Ah, esta otra también puede ser. O esta otra. La verdad es que cualquiera de las risas funciona, pero es de dar pena. Ese es el nivel de los paleros que van a la mañanera. Manuel Pedrero, Vicente Serrano. Otra también puede ser. O esta otra. La verdad es que cualquiera de las risas funciona, pero es de dar pena. Ese es el

0: de antemano serán sus futuros candidatos y candidatas. Eso hace, por supuesto, muy inequitativa la contienda electoral. Pero además, lo que ha sucedido con la presidencia de la República, que todos los días utiliza la mañanera y las giras de supuestos informes para hacer proselitismo electoral, pues por supuesto que vuelven inequitativa la contienda. Digámoslo en otros términos. La contienda no es pareja y hoy lo que hay es una duda sobre la capacidad organizativa del INE al no contar con la Secretaría Ejecutiva, cuando menos en forma. Vamos a exigir una pronta respuesta y, como lo dije el día de ayer, nuestro movimiento presentará ante el Instituto Nacional Electoral las quejas, recursos correspondientes para tratar de que el INE saque las tarjetas amarillas y eventualmente las tarjetas rojas y esto no se convierta pues en una elección con la cancha hacia arriba y con la pelota y el árbitro en manos del gobierno.
1: Bueno, ahí está Clemente Castañeda, que el día de ayer estuvo en este evento en el Parque Agua Azul, en donde Verónica Delgadillo dijo que ahí va.
2: Quiero decirles que voy a trabajar con todo el corazón para, además de ser la primera presidenta en la historia de Guadalajara, ser la primera presidenta reelecta de nuestra ciudad.
1: Vamos a ver cómo reacciona el INE, porque no solo es Guadalupe Tadei, sino también son sus consejeros como Frida Gómez Puga.
3: La verdad que llega a los ciudadanos importa. Porque una cosa es cuestionar al INE, señalar sus errores o exigirle cuentas. Eso no solamente es legítimo, es necesario. Y otra muy distinta es distorsionar deliberadamente la realidad para que parezca que una institución es parcial cuando no lo es. El INE no debe estar por encima de la crítica, pero tampoco debe ser condenado por una narrativa construida a conveniencia.
1: No, nada más, voy a decir una cosa. Si el INE comienza a querer censurar ciudadanos o querer censurar transmisiones como la famosa Casa de los Mañosos, pues no está como muy pareja la cosa. Aunque la consejera Gómez Puga diga una cosa radicalmente distinta.
4: Hoy comienza una elección que pondrá nuevamente a prueba el instituto. No necesitamos iniciar diciendo que todo estará bien. Necesitamos comprometernos a hacer todo lo necesario para que esté bien. Y eso exige independencia, profesionalismo, controles efectivos y la convicción de que el poder político debe someterse a las elecciones. Y las elecciones nunca deben someterse al poder público. Esa es la responsabilidad que asumimos.
1: Ese es el consejero Martín Paz. La presidenta Sheinbaum, ya que vio que comenzó todo esto, pues dijo algunas palabras desde Chiapas, aunque está más ligada al dinero que gastan los partidos políticos, que todos gastan un dineral, que a la verdadera quid de la cuestión. ¿Será imparcial el INE?
5: Puesto del INE está muy disparada la solicitud que están pidiendo y además ayer hubo una sesión en la cual pues hay muchas críticas, inclusive entre los propios consejeros, de que en el INE haga valer su legalidad y democracia. ¿Usted qué opina de todo esto y sobre todo lo del presupuesto, por favor?
6: Bueno, justo hoy en la mañana le preguntaba a la secretaria de Gobernación, porque hay varias críticas al INE en este momento. Una que desde nuestra perspectiva consideramos que es exagerada, que es la del presupuesto. Exagerada en términos de lo que está pidiendo el INE. ¿Por qué? El INE está pidiendo más de 40 mil millones de pesos de presupuesto para el 2027. Si nosotros hacemos un cálculo de cuántos recursos se ocuparon en el 2024, la elección pues es muy similar, aunque se eligen más gobernadores, pero es muy similar a la del 24, incluso pues ahora no hay elección a presidenta de la República. Entonces, si uno toma en cuenta lo que se destinó al INE más la inflación de cada año, pues da alrededor de 37 mil millones de pesos, quizá un poquito más. Ellos al inicio pidieron 47 mil millones de pesos y según ellos decían que se podía llevar a cabo la revocación de mandato cuando no se puede llevar a cabo por razones constitucionales. La revocación de mandato, si se solicita, tiene que ser un año después de la elección. Entonces, de la elección federal. En todo caso, sería en el 2028. Entonces, pues tiene que

0: evaluar la Cámara de Diputados, pero desde nuestro punto de vista, pues tendría que evaluar cuánto se destinó en el 24 y algo similar para el 27, considerando la inflación de los 3 años. Ese es un tema. El otro que debería aclarar el INE, porque no entendemos muy bien cuál fue la resolución, tiene que ver con la anulación de boletas. Hizo un cambio a los lineamientos, donde ahora están diciendo que las boletas que no se doblen pueden ser consideradas válidas, cuando desde hace muchos años nosotros mismos dijimos que no deben ser consideradas las boletas que no se doblen, porque puede prestarse un fraude de que se metan muchas boletas al mismo tiempo a la casilla. Parece que lo que resolvió el INE es algo distinto, tiene que ver con cómo se dobla la boleta, pero sería muy bueno que el INE aclarara exactamente qué cambio en el lineamiento se hizo, porque hasta ahora pues hay cierta confusión. Y después, que si ayer fue la Secretaría de Gobernación al evento del inicio de la jornada electoral, pues la Secretaría de Gobernación recibió una invitación del INE y fue, pues como parte del Ejecutivo, al inicio de la celebración. Estuvo ahí también la mesa directiva del Senado.
1: Ya, suficiente, ya, eso ya lo aclaró Guadalupe Tadei, pero pues esas son las resoluciones que tiene la presidenta Sheinbaum, las afirmaciones, las declaraciones de la presidenta Sheinbaum sobre el inicio del periodo electoral de manera formal, aunque en violación absoluta están todos los que quieren ser candidatos de Morena. ¿Cuánto tiempo llevan haciendo pre-campaña, pre-pre-campaña, pre-pre-pre-pre-campaña? ¿Cuánto tiempo lleva haciendo pre-pre-pre-pre-campaña Andrea Chávez? Y ya no hablemos los de Guerrero, y ya no hablemos los de Querétaro, Santiago Nieto, ya no hablemos, otra vez regresamos a Jalisco. ¿Desde cuándo ven ustedes pintas de Mary Wells, de Mary Pozos, en toda la ciudad? Ayer lo constaté ahí saliendo de Agua Azul, la cantidad de pintas que hay. ¿Eso no es pre-campaña? ¿Cómo quieren que uno vote cuando la gente es chueca desde antes de llegar? Pero pues eso quieren. Les decía del general Trevilla y esta mesa que se va a poner con el gobierno norteamericano para ver qué demonios está pasando con los drones.
2: Se realizan de dos maneras las operaciones, una con personal militar realizando patrullajes terrestres, estamos hablando de alrededor de 800 elementos que están patrullando, y también con equipo antidrón semifijo y móviles. Ese equipo tiene capacidad para inhibir drones en 3 kilómetros. Tenemos 2 o 3 equipos para cubrir toda la franja que nos corresponde a nosotros. Y algo similar hace Estados Unidos. Las operaciones Espejo, bueno, esas se implementaron desde el año pasado, desde febrero. Y ellos, es en toda la frontera, se ha estado realizando. Tenemos desplegados en toda la frontera 10.000 elementos de la Guardia Nacional y alrededor de 3.300 del personal militar, que ya de por sí están destacamentados en esos estados fronterizos.
1: Bueno, para que vean, es que los Estados Unidos obviamente están pasando, y sobre todo un día como hoy, mayor suspicacia hacia la seguridad. Hoy se cumplen 25 años... Hoy es 11 de septiembre y se cumplen 25 años de los ataques al World Trade Center, a las Torres Gemelas, al Pentágono y este ataque frustrado que terminó en Pensilvania.

las campanadas que están conmemorando la caída de la primera torre, y luego siguieron las de la segunda.

0: asistieron a esta conmemoración. Perdón, ustedes. Asistieron a esta conmemoración gran parte de los distintos presidentes, expresidentes. Estuvo Barack Obama, estuvo George Bush hijo, estuvo obviamente le tocaron los ataques, estuvo Joe Biden, que también se encuentra muy mal de salud, entre algunos cuantos más. No estuvo Donald Trump. Estuvo Mandani y estuvo Rudolph Giuliani, que también ha estado muy mal de salud, pero sí estuvo en este caso, nomás para que lo tengamos en consideración. Déjenme ir a música esta mañana aquí. ¿Esto?
1: Esto es 212.
0: Se llama Quiéreme ir pronto.

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13: Bradford Cox regresa a los escenarios después de 7 años de ausencia con su proyecto Atlas Sound. La presentación está programada para el próximo fin de semana en el festival Making Time Infinity. El cerebro detrás de Deer Hunter ha mantenido un perfil bajo desde hace tiempo, y esta reaparición tiene a la escena indie conteniendo el aliento. No se sabe si esto marca el inicio de una etapa más activa o si será un evento aislado. Lo que sí sabemos es que cuando Cox toca, el mundo se detiene un momento.
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1: 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Bueno, ahí la canción se llama I Wish It Was Ennio Morricone. Esta mañana aquí en Coup d'État de RMX, si me lo permiten, voy a ir esta mañana con el alcalde de Zapopan, Juan José Frangé, que está en la línea. Don Juan José, ¿cómo está?
2: Hola, Gonzalo, muy buenos días a todo tu auditorio.
1: Me da mucho gusto saludarlo. Mire, no pude estar en su informe, pero lo que he leído y lo que me han dicho es que le fue muy bien. ¿Cómo se sintió usted?
2: Bien, muy muy a gusto, muy contento con tanta convocatoria y sobre todo mucha gente de todas las colonias de Zapopan. Y bueno, todos los sectores, comunicación, empresarios, universidades, todos los sectores importantes. Y muy muy contento porque pues hicimos un resumen de los 11 años ya en el gobierno.
1: Fíjese, es que si son los 6 que estuvo usted en la administración de Pablo, más los 5 que lleva. Y yo quería entrar por un momento a esa parte personal, porque si entramos a la parte de números, eso ya está como muy subsanada. Pero la parte personal, ¿qué sentía usted cuando estaba en el escenario y estaba dando todo este informe y este repaso de esta vida pública?
2: Mira, mucha emoción, Gonzalo, la verdad te lo quiero decir, mucha emoción. Obviamente el nervio no se le quita a uno ni dando muchos discursos, pero sí, es que es el momento más importante, creo que ya de mi último periodo, porque el siguiente informe pues ya es otra cosa. Hoy era el que había que rendir cuentas a los medios de comunicación, a todo mundo, y creo que pues se logró el objetivo, ¿no? Pero sí, la verdad, mucho sentimiento, en el sentido de que pues todavía hay mucho por hacer, Gonzalo.
1: A ver, y todavía le queda un año, pero cuando dice mucho por hacer, no, a ver, pueden ser 6 años o pueden ser 3, yo creo que 3 años es un despropósito en la legislación mexicana, tendrían que ser mínimo 6 años para un alcalde para poder lograr las cosas, pero siempre se queda algo rezagado, porque o falta dinero, o falta tiempo, o faltan manos. ¿Qué es lo que se está quedando rezagado que usted quiere en este momento, pues apretar el acelerador para lograrlo ahí para la comunidad de Zapopan?
2: Mira, en el caso de Zapopan faltan manos. Obviamente estamos haciendo, voy a terminar con 400 kilómetros de calle las dos periodos, y yo creo que nos faltan otros 200, 250 kilómetros para ver todas las colonias de Zapopan, porque son 1,200, verlas, porque esto significa que sacar el programa Gran Zapopan es la desigualdad, y hemos sacado 200,000 gentes de la desigualdad, pero todavía nos quedan 300,000. Cuando abres tu calle, les pones una unidad deportiva, les pones un centro cultural, centro comunitario, pues les das ya otra cosa. Hay gente que lo único que tiene es lo público, y si tiene lo público, pues bueno, es el único activo que tienen. Entonces yo pediría, faltaría darle continuidad a lo mismo que venimos haciendo. Por eso lo mencionaba muy claro, en que esa decisión del gobierno federal, 3 años, pues el primer año aprendes, el segundo ejecutas y el tercero te preparas para ir. Vamos a tener un gran, gran retroceso a nivel nacional.
1: Es que, a ver, y yo puedo entender estas historias de que no quieren reelección, pero ¿no se debió entonces haber hecho una doble reforma en donde sí no hubiera reelección, pero se reconsideraran los tiempos de las alcaldías?
2: Y claro, claro, claro. Yo creo que a final de cuentas, a ver, el plazo de 3 años ya hemos visto en la historia de México que es un fracaso. No te da. Porque a veces tiene mucho más trabajo, porque tienes el contacto directo con las ciudadanas y ciudadanos, eres el primer contacto, más que el gobierno estatal. Entonces te das cuenta que un ayuntamiento no para. Entonces, dejarte 3 años, ahora ellos lo piensan, porque pues ya ves que querían meter a la esposa, que querían meter al que querían meter al sobrino, a la tía, al tío. No. Yo creo que la continuidad es buena cuando no hay un abuso de poder y no entras en un estado de confort. Aquí estas administraciones ni hubo abuso de poder ni un estado de confort. Al contrario, lo que me dejó Pablo era una vara muy alta. Entonces, por eso, pues tienes un gran reto de darle continuidad a las cosas, ¿no?
1: A ver, es que dice, a mí dejó Pablo una vara muy alta, tanto Pablo Lemus como usted vienen del sector empresarial. Yo no estoy tan seguro que ni el caso de Pablo ni el de usted hubieran pensado que iban a terminar gobernando una ciudad o un municipio. ¿Está siendo muy distinto a como se lo esperaba cuando lo invitó Pablo o va para adelante?
2: Mira, te platico algo. Esto lo platicamos Pablo y yo antes de que él fuera candidato o pensara en que MC lo invitara para ser candidato a Zapopan. Ya lo habíamos platicado, veníamos del sector empresarial, y lo que decíamos los dos era, ahora sí necesitamos participar en política, porque si tú no ganas un espacio, lo va a agarrar otro. Y ahí fue cuando entra Pablo, la juega y la gana, y es cuando me invita a mí como jefe de gabinete. Pues tan bueno es el resultado, porque traíamos una visión de futuro que hoy es el gobernador.
1: A ver, pero tiene sus vicisitudes, ¿no? A ver, yo no me imagino que usted hubiera pensado que iba a tener que estar a la mitad de esta negociación de esta situación de San Isidro y que iba a tener que estar lidiando entre activistas, partidos políticos, medios de comunicación, como diría el filósofo Juan Gabriel, pero ¿qué necesidad?
2: Bueno, mira, esa... Muchas veces cuando estás en el gobierno, yo lo platiqué con Pablo, me acerqué con el gobernador y le dije, gobernador, creo que no es nuestro estilo de gobernar, creo que no estás bien informado y que pues tienes que tomar cartas en el asunto, porque esta gente la conocemos desde hace muchos años, desde 11 años, San Isidro, ahí esa zona, son gente, ciudadanos que nos conocen, les ha gustado nuestro gobierno. Y bueno, creo que hay soluciones, y por eso él abrió ya el diálogo, no sé, yo espero que se dé lo antes posible, para que en un momento yo puse en la mesa tres lugares, él los de Zapopan, y hacer una permuta entre ese terreno que había estado y los de Zapopan, pues lo hacemos el cambio y vámonos, y nos quitamos, quedamos contentos, quedan contentas las ciudadanas y ciudadanos, que es lo más importante, y solucionas un problema.
1: Qué bueno que lo dice, señor Franje, porque, a ver, y lo platicaba con Mirza Flores hace unos días, ¿no? Sí, sí puede haber, efectivamente, fuerzas políticas y de otro tipo que estén metidas siempre en este tipo de asuntos, pero no hay que perder de vista que son los ciudadanos los que se están quejando, que los vecinos eran los que estaban cuidando ese predio, que cuidaban los jardines, que cuidaban, que si bien sí era un terreno que estaba en un inicio destinado a ser una escuela y al final no se hizo, y tendría los permisos para poder hacer estos edificios, los vecinos estaban ya muy inquietos, y nunca hay que perder de vista que el vecino al final de cuentas es el que es el motor que está pidiendo cierto tipo de comunicación con los gobiernos.
2: Mira, pocas veces he visto vecinos tan organizados, tan educados, tan propositivos, y por eso le pedí yo al gobernador que yo interviniera para poder en un momento dado escucharlos. Y de veras, tienen toda la razón. Yo te digo algo, ellos no politizaron nada. Cuando quiso entrar a otros partidos que les gusta aprovechar este tipo de situaciones, que al final de cuentas no van a arreglar nada, pero nomás se meten a llevar bandera de ganadores, fue cuando ellos mismos, no solitos, dijeron, no queremos que ningún partido se acerque, que venga el presidente municipal. Y así fue. Y yo me junté casi con 300 gentes y dialogué y salí convencido de que no deberían hacerse ahí. Porque ese parque, además de que lo tenían, como dices tú, ya ecológico, hay que meterle... Mi idea es que si se logra esto, llegamos a un buen fin, hacer un Colomos 3 ahí chiquito, con andadores, con árboles, juegos para los niños de madera, todo este tipo de cosas, porque son muy ecologistas y están cuidando por su territorio y el territorio de las ciudadanas y ciudadanos. Hay que pensar también en los policías, me queda claro, pero tenemos que, hay otros lugares donde puede suceder, ¿no?
1: Ayer lo vi que andaba en el informe de Verónica Delgadillo. Hay una parte en donde Verónica menciona sobre esta esta lucha por el agua, por la situación del agua que está en el área metropolitana de Guadalajara, y hay esta discusión sobre si está o no dentro del presupuesto 2027 que diseñó el gobierno federal. Me imagino que entre ustedes ya están haciendo una estrategia para pedirle al gobierno que efectivamente, al gobierno federal, que apoya a Jalisco y que apoya el área metropolitana de Guadalajara.
2: Mira, lo comentaba el gobernador. Una de las cosas, lo va a apoyar, pero el dinero va a ser del gobierno, lo que es la PP1 y lo que es el acueducto desde Chapala, pues se van a conseguir recursos con los nuevos sistemas que hay de créditos o de banco, y con eso lo que era APP antes. Entonces son dos soluciones. La que sí hoy estamos desconcertados es que la semana pasada la presidenta del Congreso por parte de Morena, en México, que es la de presupuestos, no puso el zapotillo. El zapotillo está trabajando a una capacidad del 40, y las lo que comentó la presidenta de la República al gobernador es que ella le iba a meter dinero al zapotillo para que estuviera trabajando al 100. Eso ayudaría muchísimo para acá, para la zona metropolitana. Y resulta que ella dice no hay dinero para el zapotillo. Se brinca una instrucción de la presidenta de la República.
1: Dice ella que nunca ha escuchado en público decir eso a Claudia Sheinbaum, como que quisiera que efectivamente hubiera estado en la reunión o que le pasaran el memo. ¿Qué opina usted al respecto?
2: Mira, yo creo que la presidenta trae tantas cosas, pero que cuando llegó el gobernador nos juntó a todos los municipios metropolitanos y él tuvo una audiencia con la presidenta de la República y ahí le dijo, no te puedo dar dinero para la PP1 ni para el acueducto, te voy a ayudar a que consigas estos dineros, cualquier vía que tú veas, sea por banco o sea por lo que ahora es una novedad, no me acuerdo el nombre, pero en vez de ser APP ya ahora es otro nombre, pero y luego le dijo lo del zapotillo, entonces dijo, a esa yo le entro porque quiero tener seguir con este legado del zapotillo. Así fue textualmente, el gobernador no echa mentiras. Entonces creo que esta persona ni informó, la diputada no checó, no lo sé, ahí ya sé, no sé dónde se trabó, pero tiene que reconsiderarlo porque sí es importante para Jalisco. Y no es una bandera política, o sea, que le quiten lo político y que lo vean como un factor de necesidad, tanto dinero que se le metió al zapotillo.
1: Es que yo lo que pienso, señor Frangé, es que al final de cuentas los partidos políticos pueden hacer lo que sea para tratar de alimentar y llegar al poder, y lo hacen de todas formas, con propaganda, con acciones, algunas positivas, otras negativas, con escándalo. Bueno, ¿qué le puedo decir a usted? ¿Cuántas veces vimos en el Cabildo muchos escándalos por parte de algunos que hoy se convierten ya en legisladores o en funcionarios públicos de otro nivel y que le han pasado a usted en los últimos años? La otra cosa es pensar si esas acciones no terminan por ser dañinas o tóxicas para la población.
2: Claro, claro, claro. Es que ese sistema que utilizan algunos políticos, de veras ahora de la oposición, hablo de aquí de Jalisco, de estar nomás golpeando, golpeando, golpeando, eso no suma, no suma, ni le suma votos. Al contrario, ya la ciudadanía es inteligente. Creen que están tratando no sé con quién, pero en Jalisco se cuece aparte, Zapopan se cuece aparte, Guadalajara, y ese golpeteo tan bajo muchas veces y querer a ganar adeptos a base de golpear, golpear, ya no, ya no. Yo creo que lo que deben de ser reconsiderar, y un asunto tan indispensable como es el agua, híjole, no lo puedes politizar. Haciendo Tlaquepaque como lo está haciendo Tonalá, como lo está haciendo el gobierno federal, por no la presidenta, lo está haciendo pues esta diputada que quiere ser presidenta municipal de Guadalajara.
1: Mary Pozos, es la que lo está haciendo.
2: Uh-huh.
1: Ya casi para
2: ¿Tú crees que le va a dar votos eso, Gonzalo?
1: Pues mire, señor Frayet, como le decía, yo creo que cada quien piensa, y voy a usar una expresión muy vulgar, cada quien quiere matar cucarachas a su estilo. El problema es cuando la gente de pronto ve si eso es benéfico para ellos en un corto, mediano y largo plazo.
2: Te platico algo. Cuando yo tuve mi primera campaña, yo tenía en aquel tiempo 140 colonias en Zapopan, que hoy no las tengo, que no tenían agua, y que no tenían, y las que tenían tenían mala calidad del agua. Se fue arreglando y gané la elección por 29 puntos. Por 29 puntos. La gente ya no está. Y de ahí fue su bandera, y las colonias no tienen agua, no tienen agua. Pero cuando le hablas con franqueza a la ciudadanía, pues es, la verdad nunca va a fallar. Entonces, pues aquí es, pues todo van a agarrar. Ahorita de aquí en adelante, pues ahí está el banderazo, el golpeteo. Y bueno, esperemos que las campañas sean de altura, porque se vuelven ahí un masacote.
1: Bueno, usted ya no va a hacer campaña, le queda un año como alcalde. Si yo le preguntara cuáles son los tres retos que le quedan hacer en este año como alcalde de Zapopan, ¿cuáles serían, señor Frangé?
2: El primer reto, Gonzalo, sería terminar, porque traigo ahorita 120, 130 obras en proceso y van a arrancar otras 30. Terminar esas obras antes de la administración. No quiero entregar ninguna obra inconclusa. Entonces, son calles, son centros culturales, son muchísimas cosas. Terminar mi obra pública es uno de mis temas. Segundo, entregar una administración totalmente arreglada, sin problemas, para que quien llegue pues tenga no tenga esa preocupación de que, oye, pues no me dejó en dinero en caja, pues Zapopan está muy bien en finanzas. Entonces, que cada dependencia que tenemos en el ayuntamiento entregue sus libros blancos para que pueda entrar el siguiente tranquilo, o la siguiente.
1: Pues bueno, creo que ahí van los retos, y yo espero que antes de que acabe su periodo nos volvamos a ver. En persona nos vimos la última vez ahí en el Estadio Guadalajara, le decían entonces, en el juego de España contra Uruguay. Me dio mucho gusto saludarlo, espero volverlo a hacer en persona próximamente.
2: Y un gusto, y me da muchísimo gusto que hayas vuelto acá a la trifulca esta,
1: Ay, al bullicio.
2: Siempre has tenido muy buena audiencia, y la gente te quiere.
1: Yo le agradezco mucho y espero verlo pronto, señor Frangé.
2: Gracias, Gonzalo, un abrazote, cuídate mucho.
1: Gracias. Gracias, muy buenos días. Es Juan José Frangé, el alcalde de Zapopan, esta mañana aquí en RMX. Voy a pausa.
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8: Shy Girl anunció su nuevo álbum titulado Swallow, su primer disco de estudio en 4 años. El primer sencillo se llama Lucky Him y ya está disponible. La productora y cantante británica ha sido una de las voces más arriesgadas en la electrónica contemporánea, mezclando club music con sensualidad y experimentación sin pedir permiso. Este regreso promete consolidar su lugar en la vanguardia del pop oscuro y bailable. 4 años de silencio discográfico son muchos. Pero con Shy Girl, el tiempo siempre juega a favor de lo inesperado.
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1: 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Tengo en la línea a Hochi de la banda Shush, que está con nosotros esta mañana aquí en RMX. ¿Cómo estás?
2: ¿Cómo estás? Un gustazo. Todo bien aquí en Miami.
1: Me da mucho gusto saludarte en Miami, que son ya casi el mediodía y que hace un calorón seguramente. A ver, para la gente que está adentrándose en tu tipo de música, ¿cómo es o cuál es el proceso creativo para lo que está haciendo Shush?
2: Bueno, Shush es una banda que prácticamente tiene tres idiomas: español, inglés y trauma. Hacemos Spanglish rock, lo cual es unir dos idiomas y adentrarnos culturalmente en eso. Entonces, básicamente el proceso creativo a partir de nuestras influencias musicales viene de la improvisación. Nuestra fundación musical viene a partir de una idea melódica, una idea rítmica, y explorarla. Tome el tiempo que nos tome, desde letras, desde melodías hasta cadencias. Entonces sí, te podría decir que improvisación. No nos casamos con ningún género, pero claramente somos un poco más pesados, estamos más en el lado del rock.
1: Son más rock, no se casan con ningún género, pero tampoco con algún idioma. Y eso me lleva en el proceso de grabación, en el estudio. ¿Cómo se comunican entre ustedes? ¿También en esta mezcolanza que se ha vuelto ya muy muy común, muy muy muy cotidiana?
2: Sí, 100%, y es muy curioso porque dos de mis compañeros de banda, Ander y Zach, definitivamente no hablan español. Lo entienden un poquito, pero eso también le da como un compounding effect al momento de crear, porque hay veces que yo puedo escribir una línea preciosa e increíble y ellos simplemente le prestan atención a la melodía, lo cual a mí me da ese énfasis de, oh, okay, esto es más importante que lo que dije, porque la manera en que lo dije es fantástico, o por lo menos les levantó las cejas. Y pues sí, es un poco de entender quién está liderando en el estudio en ese momento, quién trajo la idea, quién tal vez como que quiere evolucionar la idea, y bueno, restar, sumar, y al final terminamos multiplicando así.
1: Eso me lleva a que al final del día lo que termina por pasar es que muchas veces las letras pueden tener un mensaje, pero la música te está llevando hacia otro. ¿Cuál es la reacción de los fanáticos que no necesariamente hablan inglés o español y que de pronto se dejan llevar por el ritmo?
2: Bueno, nosotros nos hemos dado cuenta que en Miami obviamente es una comunidad hispana bastante grande, pero también es una comunidad anglosajona bastante grande. Entonces, como es un 50-50, por momentos somos como el placer culposo de la gente anglosajona, porque por general no entienden, pero como tenemos este cierto sentido americano, como que les trae un poco de nostalgia. Es lo que nos hemos dado cuenta en nuestra fanaticada en vivo. Pero creo que sí, al final del día es eso, de que el sonido a veces puede hablar un poco más que las letras, y obviamente cuando puedes entender la letra por completo, que es obviamente la finalidad, pero porque nuestro nicho es un poco específico, tienes que sí o sí hablar dos idiomas para entenderlo perfectamente. Dejamos que la música hable por nosotros por el momento.
1: Y ahora, al tener esta biculturalidad, también los temas que tienen que ver con ello les afectan a ustedes, y más en una situación como la que está viviendo Estados Unidos hoy día.
2: No, sí, 100%, y nada, Miami está en una situación migratoria bastante complicada, lo cual hasta cierto punto nos preocupa demasiado. Y creo que no es una cuestión de bando político, creo que es una cuestión de sentido común. Los inmigrantes legales e ilegales construyeron esta ciudad de donde vinimos. Es la capital hispana del mundo. Lo puedo refutar con cualquier persona, y creo que lo más importante es que hay gente siendo arrastrada de sus carros, con estatus migratorios pendientes, lo cual no necesariamente significa que tiene un estatus migratorio ilegal. Entonces, todo eso nos afecta, no solo como personas, lo cual ya es probablemente la primicia, pero en nuestros shows mucha gente está dejando de ir, en nuestros day-to-day jobs, yo soy bartender, muchísima gente, un 30% de la gente está dejando de ir a consumir, o sea, es un efecto dominó y la parte humana es la más importante, pero si lo vemos a carácter socioeconómico, pues sí, o sea, en Miami está atravesando un punto de inflexión bastante grande.
1: Vienes a México, sé que vas a estar semana y media en la Ciudad de México y luego vas a estar en Guadalajara el 2 de octubre.
2: Es correcto.
1: Y me imagino que vas a exponer a partir de la música también estas preocupaciones.
2: 100%, 100%, porque México es nuestro país vecino, porque la cultura mexicana, de lo cual he sido expuesto, es de gente consciente, gente real, y obviamente por obvias razones, un país bastante afectado por la situación que está pasando, y pues sí, al final del día, como te digo, no somos políticos, solo tenemos sentido común, y bringing awareness a la mesa es algo que no es negociable para nosotros.
1: ¿Qué te parece si dejamos aquí esta conversación y ahora que estés en México nos sentamos y hablamos de manera más amplia sobre lo que está sucediendo políticamente, no solo en los Estados Unidos, sino a nivel global, y la manera en la que afecta el proceso creativo en cuanto a tu música?
2: No, pero por supuesto. Yo tengo una licenciatura en ciencias políticas, entonces podemos conversar de lo que usted quiera.
1: Pues ya está, nos vemos por acá ahora que estés en Ciudad de México y me dará mucho gusto saludarte, Cochi.
2: Claro que sí, un gustazo, hermano.
1: Te mando un gran abrazo.
2: Bendiciones y fuerza, mírenlo como el cuero.
1: Hasta luego, es Cochi de Xux, esta mañana aquí en Cudeta de RMX. Y sí, yo les recomiendo que escuchen su música, sobre todo con esta connotación política, pero sobre todo lo que está sucediendo en los Estados Unidos. 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

0: En aquel tiempo Jesús dijo a sus discípulos esta parábola: ¿podrá un ciego guiar a otro ciego? ¿No caerán los dedos en el hoyo? ¿No está el discípulo por encima del maestro? Todo discípulo que esté bien formado será como su maestro. ¿Cómo es que miras la brizna que hay en el ojo de tu hermano y no puedes ver la viga que hay en el propio? ¿Cómo puedes decir a tu hermano: hermano, deja que saque la brizna que hay en tu ojo, no viendo tú mismo la viga que hay en el tuyo? Hipócrita, saca primero la viga de tu ojo y entonces podrás ver sacar la brizna que hay en el ojo de tu hermano. Esa es palabra de Dios.
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0: Sí, pero regresamos nada más para despedir. Ahora sí, yo le agradezco aquí a la mansión de la Terminal 2 que me dejó hacer mi escándalo y mi bullicio durante 2 horas, más o menos. O sea, aquí entré. Miren, para quienes no lo saben, o sea, y si están apenas sintonizando el 107.5, pues yo vengo llegando de Guadalajara y entonces bajé del avión y no me daba tiempo de llegar a cabina. O sea, eran las 8 de la mañana, no me iba a dar tiempo de llegar nunca a cabina. Entonces, literal iba pasando, le pregunté al capitán que estaba en la entrada si tenía internet. Me dijo, sí, ¿quiere desayunar mientras tanto? Me eché unos huevos con machaca y un café. Que yo que no tomo café, pues me sigo tomando café. Y estuve aquí sentado, gracias a las atenciones de este restaurante. Permítanme un momento. Ah, caray, este café ya está muy frío. Pero bueno, gracias a las atenciones de este restaurante durante las últimas horas. Yo los espero el próximo lunes a las 7:30 de la mañana aquí en RMX. Se quedan con Reliquia. Después sigue música, luego siguen las noticias, López Mateos a las 2:30, sigue Festín a las 4, Gen a las 5:30. Hoy es día de Miami Nights a las 10 de la noche y de Before the After. Primero a las 9 Before the After y luego Miami Nights a las 10 de la noche. Mañana en la mañana tenemos nuestros programas y la Escuela Dominical el próximo domingo. Yo regreso con ustedes el próximo lunes, en donde tenemos una entrevista con Rodrigo Guardiola de Zoé, para que estén muy pendientes de esa entrevista. Y de hecho, ya que estoy hablando con Zoé, me voy a ir con el promocional de la Premier que tendremos el próximo 16 de septiembre.
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0: 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Regresamos a la radio. Seguimos en la búsqueda. Esto es Reliquia. Por hoy hemos terminado la búsqueda, pero seguimos insistiendo. Esto fue Reliquia con Caché Moret.
1: ¿Cómo están? Buenos días, mi nombre es Cheche Moret, un gusto saludarlos, me equivoqué de ID, entonces vamos a hacerlo de la manera correcta porque este programa se tiene que hacer bien, una vez más, otra vez, adelante, gracias,
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1: Ahora sí, buenos días, ¿cómo están? Mi nombre es Cheche Moret, un gusto saludarlos en este programa llamado Reliquia, en esta estación de radio llamada RMX. Son las 10:02 en el tiempo del 107.5 de FM. ¿Cómo están? Es viernes, no sé qué viernes sea, viernes 11 de septiembre. Un gusto estar en este, pues ya casi dos semanas de que esta estación de radio tiene su volumen número 2, algo que me hace bastante feliz y que ha hecho bastante feliz a toda la gente que nos escucha, y sobre todo agradecerles las redes sociales de esta estación de radio, RMX Radio, en todas las redes sociales, Cheche Moret con doble T en toda la vía de comunicación, para que por lo menos estemos en contacto cuando a ustedes quieran. ¿Cómo han sentido estas dos semanas? Yo creo que han sido grandes, grandes días, y creo que el río va fluyendo bastante bien y fluirá mejor, eso se los digo yo, a través de www.rmx.com.mx. también nos pueden escuchar. Gracias de verdad por sus comentarios, retroalimentación y todo lo que nos están mandando acerca de cómo se escucha la estación, en donde la escuchan. Ayer recibí muchos pantallazos de las diferentes plataformas, On TV, en Tuning, en la página, en el 107.5, en los radios. Ayer me mandaron una foto de un radio que era una mezcla entre un Panasonic y unas bocinas Sony, entonces me hizo bastante, bastante feliz. Muchas noticias musicales el día de hoy, hasta las 12 del mediodía, cuidándole el espacio a Tania García cuando regrese para que tenga ya su programa en esta estación. Mientras tanto, aquí acompañaré en el Reliquia, sobre todo buena música el día de hoy porque es viernes y hay obviamente que pasarla bastante bien. Esto se llama Siempre es viernes en mi corazón.

La canción es Siempre es Viernes en mi corazón. Obviamente en un álbum llamado Amiga, acompañado de Ale Sergi. Y creo que es buena canción para empezar el día de hoy. Gracias a los que se están comunicando. Arroba Cheche Moret, la vía de comunicación para que me digan cómo les va el día de hoy. Viernes, la están pasando bastante bien. Están cansados, se están preparando para la próxima semana que hay grito de independencia. ¿Qué van a hacer? Digo, yo después les tengo un planezonzón para ese día. Todavía no les puedo decir qué va a haber ese día, pero hay un gran plan y no puedo decir absolutamente nada para el 15, porque el 15 sí es así como, no sé, raro. Para mí se ha vuelto un poco, pues es raro, ¿no? O sea, sí hay como buena borrachera y eso como mexa, pero como que siempre terminan en eso. O sea, creo que es una fiesta como, sí, o sea, bien, normal, me gusta la fiesta, pero luego tampoco es como que digas, ay, qué padrísimo. Y pero esta próxima semana sí va a haber de verdad va a haber algo padrísimo. Para empezar también este día, escuché tantas veces la versión de Purple Disco Machine que me olvidé de la...

0: Wasted in Time. Creo que sí es música de viernes y les digo que escuché tantas veces, he escuchado tantas veces el remix de Purple Disco Machine que me olvidé totalmente de la original. Siempre está bien regresar el Back to Basics, siempre está bueno para esta mañana de viernes. También comenzamos con un...
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5: My Chemical Romance celebra los 20 años de The Black Parade con una reedición expandida que incluye todo lo que grabaron en aquellas sesiones. El lanzamiento viene acompañado del tema en vivo The Sharpest Lives, grabado en Hoboken. La banda lo describe como la primera vez que reúnen absolutamente todo el material terminado de esa era en una sola colección. Para una generación entera, este disco fue un antes y un después. 20 años después, la marcha sigue sonando con la misma intensidad que el primer día.
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0: canción se llama 10 over 10. La banda se llama Royal Blood. El próximo mes de noviembre estarán estrenando un nuevo álbum. La fecha exacta es el 13 de noviembre. Es un álbum que tendrá por nombre Death Company. Ya tenemos de regreso a Royal Blood. Y esto es lo más reciente. Son las 10 de la mañana con 27 minutos. Arroba Cheche Moret, la vía de comunicación, para que nos digan el día de hoy cómo están en este viernes 11 de septiembre. Más música en esta estación de radio llamada
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0: La canción se llama Fuimos Amor. Él es este man.

0: digamos que en cuestión de música pueden estar bien porque hubo buena música y que nos acompañó sobre todo en esos entonces, y creo que eso está bien. Pero ya después, como que lo que sucedió, el encierro y estas cosas, no estuvo como tan bien. Y como que quedan estos discos o estas canciones marcadas en eso. No sé si a ustedes les pase lo mismo o solamente a mí, pero de repente sí escuchamos mucho como que, esto salió antes o justo cuando estaba desarrollándose aquel momento tan trágico, la verdad.
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0: Y saben que en esos momentos lo que acompañaba a la gente siempre era la música, y creo que incluso ver los conciertos. No saben en esa época cómo le di viada y grasa a los conciertos de Queen. De por sí ya había unos muy paseados, no por decir básicos, que la verdad no son absolutamente nada básicos, pero la gente los conoce en su mayoría. Pero en esos momentos era como de vamos a explorar, vamos a darnos un clavado a lo que ha habido en otros shows. Incluso hasta películas, documentales. Fue un gran momento también para concebir bastante contenido. Una de mis bandas fue esta. Y creo que salió bastante bien hacer eso en aquellos entonces. La canción se llama Radio Gaga. Ustedes los conocen, la banda se llama Queen. Música que suena esta mañana.

0: La canción se llama Radio Gaga, la banda se llama Queen. Creo que sí ha sido un buen viernes también de buenos clásicos. Voy a una pausa y enseguida rezamos aquí al Reliquia de RMX.
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12: Kings of Leon anunciaron nuevo álbum titulado Oh My Beloved, acompañado del sencillo My Whole World. La banda describe el disco como una mirada nostálgica a todo lo que han vivido y construido juntos. Caleb Followill lo planteó como un ejercicio de gratitud hacia el camino recorrido. Suena a que los hermanos Followill están en modo introspectivo, algo que en sus mejores momentos ha dado resultados memorables. Habrá que escuchar si la nostalgia les sienta tan bien como les sentó el hambre de sus primeros discos.
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La canción se llama ¿A dónde va el viento? Ella es Julieta Venegas. Regresamos aquí al Reliquia de RMX. Son las 10:47 en el tiempo de esta estación de radio. Oigan, el día de ayer tuve la oportunidad de asistir a ver el documental de Oasis que se estrenó precisamente ayer 10 de septiembre, llamado Don't Look Back in Anger. Y déjenme decirles que de repente tendríamos a lo mejor una expectativa de lo que podríamos ver, pero sí tiene un cambio y digamos un medio plot twist en nuestra mente, debido a que hay mucho sentimentalismo, hay muchas cosas que en algún momento no esperábamos, como momentos de tensión. O sea, obviamente esperábamos momentos de tensión, pero no esos. Son totalmente momentos donde uno como espectador quiere saber medio morbosonzón lo que va a suceder con Noel Gallagher y con Liam. Pero miren, no voy a spoilerear, saldrá próximamente en Disney Plus este documental que el día de ayer se estrenó. Precisamente el día de ayer se a través de un show de drones en el Etihad Stadium del Manchester City se anunció la fecha del 14 de septiembre y el horario de las 4 de la tarde, tiempo del Reino Unido, para un anuncio que se han venido haciendo teasers acerca de lo que sucederá en la próxima gira 2027 de los Gallagher. Pero miren, ayer buena música, sobre todo el bonus de la pantalla IMAX y el sonido que tiene la pantalla IMAX es increíble para la mezcla que hicieron en todos los shows que giraron en el 2025. Un reconocimiento también a la ciudad de Manchester, obviamente, desde el atentado que sucedió en el concierto de Ariana Grande. También, obviamente, un gran reconocimiento y un gran tributo a Manny de los Stone Roses, que falleció durante esta gira, se desarrollaba. Y sobre todo la música, el set list que presentó Oasis en el 2025 tiene una gran selección musical y una curaduría grande de su catálogo, y sobre todo escucharlo con imágenes donde hay mucho sentimiento, mucha buena onda, también muchos facts a través de las voces de estos dos, y sobre todo algo que tiene que ver mucho con el perdón, e incluso que tiene que ver mucho con un plan de vida que a lo mejor uno ni siquiera escribe, sino que el destino es el que te da estas acciones, que te da estos, digamos, estos sucesos para que en un futuro tu vida, digamos, llegue hacia un camino. La primera canción que en este documental podemos escuchar, y donde el sentimiento del fanático, el sentimiento también de los Gallagher aflora, es precisamente cuando inicia este Don't Look Back in Anger, y lo hacen a través de esta verdadera maravilla. Saben que este es uno de los mejores lados B que para mí han existido en toda la historia. Las leyendas urbanas, Reddit y estos foros, incluso hasta en los mismos fanáticos, cuentan que Noel Gallagher compuso esta canción para su hermano. Después habría a lo mejor alguna respuesta en la carrera de solista de Liam Gallagher con For What It's Worth. No lo sabemos a ciencia cierta. Por lo menos, a viva voz de ellos, en este documental se ve incluso un guardia de seguridad en el primer concierto en Cardiff hace esta broma de este va a ser nuestro plan maestro de acción para cuidar a los Gallagher, para cuidar a los fanáticos y para cuidar el espectáculo que se presentó ese día en el 2025. La canción se llama The Master Plan, la banda se llama Oasis, sonando aquí en Reliquia de R.

La canción se llama The Master Plan. La banda se llama Oasis. Si quieren ver imágenes de México, esperen pocas, es lo que les puedo decir. Hay obviamente ciudades que tienen mucho sentimiento para ellos, como lo puede ser Buenos Aires, como lo puede ser incluso hasta en Brasil, en Japón, en Corea. Los irlandeses, vaya que le dieron un gran, gran tributo a los irlandeses, obviamente por la familia de los Gallagher. Este documental saldrá a finales de este año a través de la plataforma de Disney Plus, para que si quieren checarlo y estar al tanto de eso, y sobre todo estar al tanto de lo que va a suceder el próximo 14 de septiembre con este gran anuncio que tienen para el mundo. Obviamente nada es sorpresa, o sea, sí es sorpresa, pero ya después del sorpresón de la reunión, creo que en algún momento de la vida, y los que son fanáticos de Oasis, en algún momento ya esto lo han estado esperando. Y qué bueno que vaya a suceder. Lo que sigue se llama Iron City. Es de lo más reciente de Interpol.

0: Ways at Home. La banda se llama Interpol, que nos mandaron saludos hace poco y eso me da mucho gusto de esta estación. Sobre todo por los personajes que son, los grandes músicos que son y las grandes bandas que son, obviamente, suenan aquí en esta estación de radio llamada
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0: Así es, por el momento creo que también es tiempo de algo así.
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0: La mañana de viernes está justamente para eso y sobre todo para disfrutar en un día como hoy, que está soleado y eso me parece bien.

Respect. La banda se llama Erasure, de un álbum llamado The Innocence. Música que suena esta mañana a las 11.02. Bienvenidos a la segunda hora de este Reliquia, arroba Cheche Moret con doble T, la vía de comunicación para que estemos ahí, arroba RMX Radio en todas las redes sociales para que nos sigan. Nos quedamos aquí hasta las 12 del mediodía en este viernes. Música del 2026 para comenzar esta segunda hora.

Mataconeando es Arca. Música de este 2026 sonando aquí en RMX del 2026. Nos vamos un poco más atrás, pero también digamos en la misma línea. Sobre todo remixeado. Esto está muy bueno. Es un remix de Odessa a Faded the Zoo.

canción se llama Faded. Es el remix de Odessa a esta canción de Zoo. Música del 2014. Que sí retomamos de este lado ya del tiempo. Pero que sigue estando vigente, ¿eh? Digo, a mí me piden mucho a Zoo en todos lados donde voy. Y vaya que bastante. ¿Y saben qué me sorprende más? Que lo piden de todas las edades. Eso me parece impactante y se me hace bastante bien. Señor Jagger, por favor. Y un álbum llamado Hackney Diamonds. La canción se llama Angry. Sí, aquí es donde sale Sydney Sweeney en el video. Son

0: canción se llama Angry. Son los Rolling Stones. Ya les dije, chútense, si chutaron Foreign Tones, también deben de chutarse el Hackney Diamond si no lo han hecho en estos momentos. Háganlo, es un gran ejercicio. Momento para un...
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0: Una canción que seguramente mucha gente de los 90s recuerda, sobre todo porque esta era la que abría aquella gira de 1997 y 98 de YouTube. Este álbum se llama Pop y creo que es de los más recordados entre el fanático de Hueso Colorado de U2, obviamente por lo que tuvo en trascendencia esa gira. Siempre son trascendentes las giras de U2, pero creo que esa la recuerdan con mucho cariño, como la gente que recuerda la década de los 90s. Existen esas personas y creo que lo hacen de manera muy nostálgica y sobre todo con emoción. La banda se llama U2. Música que suena esta mañana aquí en esta sesión de radio llamada

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8: Gila Band lanzó el sencillo Alogia, una pieza brutal que aborda la pobreza del habla asociada a condiciones de salud mental. El vocalista Dara Keely reveló que fue diagnosticado con esquizofrenia mientras escribía las letras del tema. La banda irlandesa nunca ha sido amable con sus oyentes, y este nuevo material lleva su noise abrasivo a un territorio profundamente personal. Keely dijo con su humor característico que pensó que podía simplemente caminar y dejar atrás la enfermedad mental. El resultado es tan honesto como devastador.
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0: Only in the Future, de su Reality Awaits. La banda se llama The Strokes, que visita nuestro país el próximo 20, 21 y 22 de noviembre en el Corona Capital. Obviamente las tres fechas no están de acuerdo, pero estarán presentes en este gran festival de nuestro país. ¿Saben quién también estará por estos lares próximamente?
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0: Y hay mucha expectativa y sobre todo mucha gente también bastante emocionada hablando de la nostalgia y sobre todo de la emoción que tiene que ver con música como esta. Estará presente en nuestra ciudad el próximo mes. Ya falta poco, casi un mesecillo y días. Es la Oscar Salmanuris in the Dark.

Y creo que son también de esas canciones que, incluso en lugares donde se pone mucho este catálogo de canciones clásicas, creo que es de lo que en algún momento la gente valora un poco más, y eso me da bastante gusto. Valora un poco más porque luego sí, de repente las selecciones, y sin raspar muebles, sí es como de que una curadita, una renovadita. Es el más pronto, ¿no? Bueno, él, lo que voy a poner a continuación, vino hace poco a presentar el aniversario de su Blanco Fácil, pero El Efecto Dominó también es un gran, gran disco. Así se llama esta canción. Él es Chete, sonando aquí en Reliquia de RMX.

llama Efecto Dominó. Él es Chetes, de su álbum igual de nombre que esta canción. Lo queremos mucho a Chetes. Antes de irme a un corte comercial, una reversión, bueno, más bien ya ha habido varias. Esta salió el año pasado. Es una versión de Cómo Te Extraño, Mi Amor.

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16: Nirvana recibirá el premio Video Vanguard en los MTV VMAs 2026, que se celebrarán el 27 de septiembre. El reconocimiento llega décadas después de que la banda de Seattle redefiniera por completo lo que significaba el rock en televisión, desde Smells Like Teen Spirit hasta Heart-Shaped Box. Sus videos fueron tan icónicos como su música. En un panorama donde los VMAs luchan por mantener relevancia, invocar a Nirvana es una jugada poderosa. Dave Grohl y Krist Novoselic tendrán que cargar con el peso de ese escenario una vez más.
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canción se llama The Passenger. Él es el gran Iggy Pop. Música de las 11:48 en este programa llamado Reliquia. Un par de canciones antes de despedirnos y dejarlos ir al fin de semana, que pues no va a ser largo, ¿verdad? Porque el puente no salió para este. Y de repente los 16 ya no son puente, ¿verdad? Nunca los mueven. Pero mucha gente quisiera para que fuera un fin de semana largo. Ellos regresaron y lo han hecho bastante bien. Más maduros y con buena música. La canción se llama Soy Yo Stand. La banda se llama Greta Van Fleet.

La canción se llama So You Stand, es lo más reciente de Greta Van Fleet, quien estará lanzando un nuevo álbum el próximo mes de octubre. Palace for the People se llamará este álbum. 9 de octubre es la fecha, para ser específicos. Yo ya me voy, muchas gracias por estar en el Reliquia del día de hoy. Gracias a toda la gente que se comunicó, gracias a todos los que sobre todo ayudan que esta estación de radio vaya mejorando cada día más. Hacemos lo posible porque ustedes estén contentos al escuchar esta frecuencia y sobre todo estén contentos al escucharnos y escuchar la programación que tiene RMX para ustedes. Que tengan un excelente fin de semana. Aquí nos escuchamos el próximo lunes a las 10 de la mañana. Ya saben, como ya es una tradición, se cumplen ya 2 semanas del regreso volumen 2 de RMX, cosa que nos hace bastante, bastante felices, y creemos que a ustedes también les ha gustado mucho. Las cosas que se vienen la próxima semana, ya estaremos, obviamente ya está rondando el promocional de la función que tenemos en exclusiva para el documental de Zoé. Se vienen varias cosas y obviamente pues les pedimos obviamente su participación. Gracias, arroba RMX Radio, las redes sociales. Les pido gran favor que vayan y nos sigan. Está el Threads, el Instagram, el TikTok, Facebook, y hay muchas cosas, y obviamente el Twitter, para que estemos ahí en comunicación. Al rato viene Jair Cardoso con López Mateos, después viene Pada a las 4 de la tarde con El Festín, y después viene el buen Pablo a las 5:30 con Gen. Que tengan un excelente fin de semana. Me voy a despedir con este señor que vino esta semana y a mucha gente impactó, y sobre todo impactó de una manera bastante positiva. Creo que esta semana, aparte del regreso de RMX, que coincidió o no con el regreso de esa estación y el regreso de David Byrne a nuestra ciudad, incluso mucha gente dice, oh, este cover que se aventó es bastante sorpresivo. Claro que no es sorpresivo. Mi nombre es Cheche Moret. Cuídense mucho.

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1: Por hoy hemos terminado la búsqueda, pero seguimos insistiendo. Esto fue Reliquia con Caché Moret. Seguro extrañabas esos tiempos, donde eras parte de una comunidad que mandaba mensajes por SMS o escuchaba el sonido de ICQ. Añorabas esos días en donde el Facebook o el MySpace eran novedosos, donde el iPhone era inalcanzable.
2: Today, Apple is going to reinvent the phone.
1: Donde el MP3 era ilegal y el iPod un tesoro. Seguro sientes melancolía por un nuevo grupo que te enviaron a través de un zumbido. O cuando Twitter era donde respondías qué estás haciendo. Más aún, ¿recuerdas cuando volaron aviones fuera del Hospicio Cabañas? Te emociona escuchar a Joe Ramón o a Louis Armstrong. La neurona rebota al escuchar un naquito nostálgico o la palabra seca. Eres de los que el número 212 tiene un significado distinto que los demás pobladores del mundo. Sí, eres de los que tienen nostalgia por cuando la radio te hacía vibrar. Te hacía protestar. Te hacía divertirte. Te hacía creer en tu comunidad. Bueno, te tenemos noticias. Estamos de regreso para cambiar el epicentro una vez más. 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
2: Bradford Cox regresa a los escenarios después de 7 años de ausencia con su proyecto Atlas Sound. La presentación está programada para el próximo fin de semana en el festival Making Time Infinity.
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1: Shy Girl anunció su nuevo álbum titulado Swallow, su primer disco de estudio en 4 años.

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1: ¿Qué tal? Buenas tardes, ¿cómo están? Es la 1:00 p.m. en el centro de México, soy Alberto Peláez. Empezamos.
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1: 25 años, el 11 de septiembre de 2001, Estados Unidos vivió uno de los atentados terroristas más mortíferos en la historia. Integrantes de Al-Qaeda secuestraron 4 naves comerciales y los estrellaron contra el World Trade Center de Nueva York, el Pentágono y un campo cerca de Shanksville, en Pensilvania. Los impactos de los aviones provocaron el derrumbe de las Torres Gemelas. Iconos del poder económico de Estados Unidos y dos de los rascacielos más altos del mundo. Un tercer avión secuestrado se dirigió al Pentágono, sede del ejército de Estados Unidos, cerca de Washington. El cuarto avión se dirigía a Washington, pero cayó en Pensilvania después de que pasajeros y miembros de la tripulación irrumpieron en la cabina y se enfrentaron a los secuestradores. La presidenta Sheinbaum descartó este viernes que la presencia de la secretaria de Gobernación, Rosa Isela Rodríguez, en la ceremonia cívica en el Instituto Nacional Electoral para dar inicio formal al proceso federal electoral se tratara de una intromisión. La Fiscalía General de la República dio a conocer que los avances de la investigación sobre la muerte del diputado federal Cenayén Roberto Escobar García apuntan a que se trató de un suicidio. El legislador murió el 4 de septiembre en la comunidad de Gloria, municipio de Puente Nacional, en Veracruz, debido a que era un legislador federal en funciones de AFGR, asumió la investigación. Omar García Jarfush, secretario de Seguridad y Protección Ciudadana, informó que en Chiapas han sido detenidas más de 9.900 personas por delitos de alto impacto. García Jarfush también apuntó el aseguramiento de 1.545 armas de fuego y más de 18 toneladas de drogas, además de la inhabilitación de 3 laboratorios para la producción de metanfetamina. El gobernador de Chiapas, Eduardo Ramírez, aseguró este viernes que la mayoría de las familias que fueron desplazadas por la violencia en la frontera con Guatemala ya han regresado a sus lugares de origen. El gobernador detalló que algunas se establecieron en Tuxtla Gutiérrez y otras en Comitán de Domínguez. Las disputas por territorio se recrudeció en las últimas horas en Guanajuato, donde registraron 10 ataques en 4 municipios que dejaron 4 muertos, 2 de ellos víctimas colaterales y 9 heridos. Los ediles de 3 municipios del estado de Zacatecas y uno de Aguascalientes solicitaron al gobernador David Monreal apoyo para atender la seguridad carretera en la zona de Vía Huanusco-Calvillo. A través de un desplegado compartido en redes sociales, los presidentes municipales Olegario Viramontes de Jalpa, Julieta Ismar Camacho de Huasnuco y Carlos Fabián Vera de Tabasco y Daniel Romo de Calvillo, Aguascalientes, solicitaron al gobierno estatal zacatecano que la Mesa Estatal de Construcción de la Paz valore las condiciones de seguridad en las inmediaciones de la región. Autoridades locales y federales detuvieron a 6 personas en Xochimilco, en la Ciudad de México, a quienes aseguraron 150 toneladas de autopartes. El decomiso y detenciones se llevaron a cabo dentro de la estrategia integral contra el cobro de autopartes y vehículos en la colonia de Las Ánimas Santiago de Tullehuaco. Labores de inteligencia llevaron a las autoridades a cumplimentar una orden de cateo de una bodega en la que se aseguraron 150 toneladas de autopartes, tales como cajas de dirección, ejes delanteros y traseros, puertas, fascias, amortiguadores, vidrios, parabrisas, puentes vehiculares y cofres. El presidente Donald Trump aprovechó la conmemoración del 25 aniversario de los atentados del 11 de septiembre para defender la guerra iniciada por su administración contra Irán, en donde prometió que la República Islámica nunca obtendrá un arma nuclear. Este viernes la zona cero de Nueva York fue el escenario de la ceremonia con la que año con año se recuerdan a las 3.000 personas que murieron en los atentados contra las Torres Gemelas. Familias de las víctimas se reunieron alrededor del Memorial 9-11 con flores y fotografías. El Consejo de la Ciudad de Nueva York aprobó medidas para renombrar 26 avenidas y espacios públicos con nombres de víctimas de los atentados del 11 de septiembre y pedir a la legislatura estatal y a la gobernadora que incorporen un programa educativo sobre ese día en todas las escuelas del estado. El ejército israelí anunció este viernes haber matado al comandante de Hamas para la brigada de Jan Yunis, fundamental en la planificación de los atentados de 7 de octubre del 23, según reconoció el propio grupo islamista palestino, y a otros miembros en un ataque al sur de la franja de Gaza perpetrado hace unas horas. Hamas para la brigada de Jan Yunis, fundamental en la planificación de los atentados de 7 de octubre del 23, según reconoció el propio grupo islamista palestino, y a otros miembros en un ataque al sur de la franja de Gaza perpetrado hace unas horas.

0: Bueno, empezamos con la información y ya tenemos como todos los días a José Luis Plaza. José Luis, buenas tardes.
1: Alberto, buenas tardes. Y a partir de hoy hasta el próximo 16 de septiembre se va a llevar el operativo Conduce sin Alcohol Fiestas Patrias, el cual va a tener 300 policías que van a estar al cargo de revisar que los conductores no vayan alcoholizados, que obviamente por estas fiestas patrias pues se da mucho el hecho de echarse una copita, entonces hay quien se abusa de la primera copita, sí, y se va con más. Y bueno, recordar que estos operativos el próximo 19 de septiembre cumplen 23 años que bien. Manuel Mondragón y Calp, siendo el secretario de Seguridad Pública o el secretario de la Policía, lo instituyó y ha salvado muchas, pero muchas vidas en este tiempo.
0: Lo que hay que hacer estos días es beber con moderación.
1: Exactamente.
0: José Luis, muchas gracias.
1: Hasta luego. Buen fin de semana para todos.
0: Y el magistrado electoral Felipe de la Mata negó que él y otros magistrados hayan conformado un bloque para favorecer con resoluciones a Morena. En el tribunal no hay bloques ni de Morena, ni del PAN, ni del PRI, ni de Movimiento Ciudadano. No hay bloques, dijo el magistrado, quien junto con Alfredo Fuentes y Mónica Soto han respaldado decisiones como la sobrerrepresentación de Morena en la Cámara de Diputados y la validez de la elección judicial pese al reparto de acordeones. El piso es parejo, aseguró. Entrevistado en el INE durante la ceremonia cívica por el inicio del proceso federal electoral, Felipe de la Mata negó que no haya piso parejo, como asegura la oposición, para competir en los comicios del 27, debido a las campañas anticipadas, principalmente en Morena. Yo diría que a la prueba nos remitimos. La actuación de todas las autoridades electorales del país están sujetas a la Constitución. Eso es lo que yo podría decirle, y las resoluciones del Tribunal y de los institutos electorales, empezando por el INE, son públicas, se puede analizar. El piso es parejo, la Constitución es clara, se obedece, se cumple, refirió. Luis Fernando, buenas tardes.
2: ¿Qué tal, Alberto? ¿Cómo te va? Muy buenas tardes. La presidenta de Morena, Ariadna Montiel, aseguró que su partido y sus militantes que buscan una candidatura para 2027 no han cometido ningún acto ilegal. No obstante, llevar a cabo mítines y actos de proselitismo a pesar de que aún no comienzan las precampañas ni las campañas. No hemos cometido ningún acto ilegal desde Morena, dijo la líder morenista entrevistada luego de participar en la sesión del INE por el arranque del proceso electoral 2026-2027. Aunque el senador con licencia Armando Ayala reconoció esta semana que lleva 75 días en campaña, Montiel fue cuestionada sobre el señalamiento de líderes del PRI, PAN y Movimiento Ciudadano en el sentido de que no hay piso parejo para todos los partidos en la próxima elección, debido a los actos anticipados de morenistas y los vínculos de funcionarios electorales con el partido en el gobierno. Viene de quien no tiene confianza del pueblo, y aquí va a ganar el que tenga la confianza y los votos, no quien grite más, no quien haga más escaramuzas, respondió Montiel.
0: Y la presidenta descartó este viernes que la presencia de la secretaria de Gobernación, Rosa Isela Rodríguez, en la ceremonia cívica en el Instituto Nacional Electoral para dar inicio formal al proceso federal electoral se trata de una intromisión. En la conferencia de prensa matutina, que hoy fue desde Chiapas, la presidenta afirmó que la secretaria recibió una invitación para acudir al evento para tener representación de todos los poderes de la Unión. La secretaria de Gobernación recibió una invitación del INE y fue como parte del Ejecutivo al inicio de la celebración. Estuvo también la mesa directiva del Senado y de la Cámara de Diputados. No fueron los titulares porque tenía sesión, pero digamos, son todos los poderes, justificó. Rosa Isela Rodríguez acudió a la ceremonia cívica de forma sorpresiva, ya que desde 1996 ningún titular de esa dependencia se había presentado una ceremonia de este tipo. Durante la ceremonia se informó que la titular de ASEGOP acudía en representación de la presidenta Claudia Sheinbaum.
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3: 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Hoy quiero brindar por nosotros, por la alegría de estar juntos.

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2: Bueno, Roberto Azorín nació en Argentina y su vida está marcada por la búsqueda incansable del éxito. Es un hombre de radio de toda la vida. A lo largo de los años estuvo al frente de varios medios de comunicación, estuvo en Radio España, estuvo en Radio Nacional de España, y ha demostrado una gran capacidad de liderar y de crear impacto y de gran creación. A mediados de los años 80, junto con su socio Gustavo Montesano, descubre el grupo Héroes del Silencio y se convierte en el productor y de la banda liderada por Enrique Bunbury. Pero hoy tenemos aquí a Roberto porque viene con ideas siempre muy novedosas. Ahora tiene guerra de bandas de rock en el metro, una idea que ya nació en España, ¿no? Roberto, ¿cómo estás? Buenas tardes.
3: Buenas tardes, Roberto, gracias por la invitación. Bueno, pues esto llevamos en España, empezó en el año 2000.
2: Ah,
3: ahí no funciona.
4: Vale, ahora sí. No, otra vez. Ahora sí. Gracias por la invitación.
2: Claro, venga, Roberto.
4: Nada, que estábamos diciendo lo de la batalla de bandas. Esto comenzó hace muchos años en Madrid, en el año 2000. Que
2: fue muy bien.
4: Sí, muy bien. Fue un éxito tremendo y de ahí lo pasamos a hacer un festival internacional con artistas de muy mucho prestigio.
2: Ajá.
4: Y después, bueno, en México, esto lo presenté en el 2013 a Metro de la Ciudad de México y recién el año pasado fue la primera batalla de bandas, que es Metro Rock,
2: ¿Qué tal fue?
4: Muy bien, se presentaron 65 bandas. De las cuales ganó una que se llama Dance OG, que les estoy produciendo las canciones de su EP. Y este año, como estoy haciéndolo con Reactor, con el 105.7, se anotaron 675 bandas. O sea, ha sido una locura la convocatoria. Quedaron 50 bandas que elegimos entre el jurado. Y ahora quedaron 20, que el jueves que viene nos vamos a la UAM de Azcapotzalco a hacer esa eliminatoria para que queden 10 finalistas, los cuales van a estar en la Glorieta Insurgentes el 10 de octubre y el 17 de octubre en la final.
2: ¿Dónde vais a hacerlo? ¿En la Glorieta Insurgentes todo?
4: Los dos, el 10 de octubre y 17 de octubre en la Glorieta Insurgentes. Y el 17 de septiembre, o sea, el jueves que viene, en la UAM de Azcapotzalco. ¿Vale? Y hemos hecho todas las eliminatorias dentro del metro, tanto en las estaciones de Zapata como de Cuatro Caminos.
2: Qué divertido, qué bien. Oye, ¿qué te iba a decir? Tú siempre fuiste un promotor de música, de músicos, de Héroes del Silencio, sí, Bunbury, ¿no? El legendario Bunbury. ¿Qué proyectos tienes ahora con respecto a eso?
4: Bueno, ahora estoy tratando de mover a una chava argentina, que se llama, bueno, haciendo bien. Un poco de patria.
2: Bien, bien.
4: Esto, que se llama Lucía Poza. Y estamos viendo a ver si la puedo traer para aquí para hacer promoción y tal. Y después, claro, con las bandas que van saliendo, date cuenta que el cometido es que les produzca yo las dos canciones de los ganadores de la batalla de bandas al segundo otra. Entonces, tengo tarea con eso de momento.
2: Bueno, ¿algo más que quieres agregar, Roberto?
4: No, muchísimas gracias por la invitación.
2: No se olviden, tiene que ir a ver a esta guerra de bandas.
4: Sí.
2: ¿En qué día son?
4: 10 de octubre, la Glorieta Insurgentes, que es semifinal. Final 17 de octubre en la Glorieta Insurgentes, el 17 de septiembre, o sea, el jueves próximo, en Azcapotzalco, en la UAM, y es gratuito, o sea que van a actuar los Daniels como cierre del evento, y va a haber 20 bandas actuando, o sea que va a ser toda una locura. Maravilla.
2: Pues ahí estaremos sin falta.
4: Gracias
2: Roberto. Luis Fernando, ¿qué más tenemos?
5: Alberto, hoy, como nos adelantó ayer nuestro compañero José Luis Plaza, familiares, amigos, bomberos y policías y vecinos realizaron una misa este jueves al cumplirse un año de la explosión de una pipa bajo el puente de la Concordia en la alcaldía Iztapalapa, que dejó 32 muertos y decenas de heridos. La celebración se realizó la tarde de ayer y se recordó mediante fotos e imágenes a las víctimas del incidente. Entre las personas homenajeadas está Alicia Matías Teodoro, quien protegió a su nieta con su cuerpo y falleció debido a las lesiones y quemaduras que sufrió. Su nieta, Yaslin Azuled, a quien salvó del incidente, fue tratada en Texas por las quemaduras. Sin embargo, su madre reveló que no cuenta con visa activa para continuar con su tratamiento. La menor estuvo varios meses en Texas recibiendo cuidados. Sin embargo, cuando volvió a México, no le permitieron reingresar a Estados Unidos por problemas del visado.
2: Claro, la tragedia que no se nos olvide y es más que nunca se nos tiene que olvidar. Bueno, ¿qué más ha pasado en el país? Vámonos al carrusel de los estados.
6: El monzón mexicano mantiene condiciones favorables para lluvias y tormentas en el sur de Sonora. Navojoa y Ciudad Obregón se encuentran entre las zonas con mayor posibilidad de precipitaciones, acompañadas de actividad eléctrica y fuertes rachas de viento. Las autoridades recomiendan tomar precauciones antes posibles encharcamientos y cambios repentinos en el clima. Desde el estado de Sonora, para Informe 24, Jorge Sánchez.
7: La presidenta municipal de Guadalajara, Verónica Delgadillo, anunció que buscará la reelección en 2027 para continuar al frente del Ayuntamiento Tapatío. El pronunciamiento ocurrió durante su segundo informe de gobierno realizado en la concha acústica del Parque Agua Azul, bajo una tormenta vespertina, donde destacó los avances de su administración y defendió la continuidad del proyecto denominado La Ciudad que te Cuida. Vero Delgadillo aseguró que trabajará para convertirse en la primer mujer reelecta de la historia de Guadalajara. Su anuncio recibió el respaldo público del gobernador Pablo Lemus, quien afirmó que contará con todo su apoyo para lo que viene. Desde Guadalajara, en Informe 24, David Correa Aldrete.
8: ¿Qué pasaría en Puerto Peñasco si un sismo de magnitud 7.1 con epicentro en Mexicali provocara una alerta de tsunami? Ese será el escenario que autoridades pondrán a prueba durante el segundo simulacro nacional el próximo 19 de septiembre. El ejercicio comenzará a las 11 horas y tendrá como principal punto de operación el área del malecón de Puerto Peñasco, donde autoridades de los tres niveles de gobierno coordinarán un ejercicio de evacuación ante un eventual sismo y la posibilidad de oleaje elevado. De acuerdo con información proporcionada por la Secretaría de Marina a Protección Civil Sonora, ante un movimiento telúrico con estas características, podría existir un periodo de entre 20 y 40 minutos para recibir la indicación de evacuación ante la posibilidad de oleaje fuerte. Desde el estado de Sonora, para Informe 24, Mariela Bernal.
1: En la opinión de Jesús Martín Mendoza.
9: El Instituto Nacional de Estadística y Geografía es, sin duda alguna, la institución más independiente del gobierno federal. Sigue dando a conocer datos muy importantes de la realidad del país. Hay que recordar que es un instituto que hace observaciones y análisis técnicos. No tiene ningún tipo de alineación o filiación partidista o ideológica. Da datos duros, con números duros, con realidades que se pueden aceptar o no. A veces está el gobierno de acuerdo con ellos, a veces no. Y acaba de dar un dato que me parece que es fundamental que tengamos en nuestra mente. Acaba de determinar, con base en una información que ha analizado, que el 99% de los casos de delitos, actos violentos, no son castigados en México. Usted va a decir que eso ya lo sabemos desde hace mucho tiempo. Lo sabemos por percepciones, por las historias que conocemos. Pero hoy el Instituto Nacional de Estadística y Geografía está dando un dato duro, un dato oficial, de que en México estamos prácticamente al 100% de impunidad. Me parece que es un dato a comentar, analizar, y que la presidenta mexicana debe tomarlo en serio entre sus manos. Porque en sus reuniones de seguridad, en sus informes de seguridad, en donde nos dicen que los delitos van a la baja, no coincide, porque casi el 100% de los delitos no son castigados en México. Hay una incongruencia que deben atender.
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10: Hoy arranca la jornada número 8 en la Liga MX con 3 partidos. A las 7, Necaxa contra Puebla en Aguascalientes. A las 9, doble cartelera, Atlante contra Pachuca en el Estadio Banorte y Tijuana contra Querétaro en la frontera. Ayer en partido pendiente, Pumas venció 3-1 a León con goles de Junino, Robert Morales y Vite. Y en el ciclismo internacional, hoy compite el mexicano Isaac del Toro, pero no en la Vuelta a España. Su equipo, el UAE Team Emirates, lo descansó tras hacer el podio en el Tour de Francia, y hoy corre el Gran Premio de Quebec, en Canadá. Prueba de un solo día con 14 vueltas y una subida durísima al 11%. Es un ensayo final rumbo al Mundial de Ruta que será el 27 de septiembre en Montreal, donde es el gran favorito al oro tras la fractura de su compañero de equipo Tadej Pogačar en la Vuelta a España. Para Informe 24, Antoine González.
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11: Si tienes un espacio este fin de semana, no lo desperdicies y aprovecha esta recomendación. Mexicanos al grito de guerra. Una película dramática histórica de 1943, producida en México y protagonizada por Pedro Infante. La historia principal gira en torno a un soldado, una mujer y un amor prohibido, en una guerra inminente mientras se acerca una invasión francesa. Hasta este punto, el himno nacional está a punto de ser creado. Con tonos dramáticos y románticos, nos da la apertura de interesarnos más por nuestra historia. La película dura una hora y media, y con la participación de Pedro Infante, es una perfecta excusa para verla en estas fechas patrióticas. Así que, si buscas una película patriótica para estas fechas, esta película es para ti, y la puedes encontrar en Claro Video. Yo soy Alex Ambrosio, disfruta la película.
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2: Bueno, ¿cómo te llamas, Luis Fernando?
5: Alberto, la Organización de los Estados Americanos advirtió de los riesgos de Tusi, popularizado en los últimos años como cocaína rosada, una droga que en realidad no es una sustancia concreta, sino una mezcla variable de compuestos cuya composición desconocen los consumidores. La Comisión Interamericana para el Control del Abuso de Drogas, vinculada a la OEA, concluyó en un informe que el fenómeno del Tusi obliga a reforzar la coordinación entre los sectores de la salud pública, seguridad e inteligencia, ya que la variabilidad de estas mezclas dificulta el seguimiento de las cadenas de suministro y plantea nuevos retos para las autoridades. Según el estudio, Tusi es el nombre comercial utilizado para vender mezclas muy variables de psicoactivos, de manera que una bolsa puede contener sustancias completamente diferentes a otra que se comercializa con el mismo nombre. La mayoría de las muestras analizadas y citadas por el organismo en el informe no contienen cocaína, pese a la asociación popular del término con esta sustancia.
2: Bueno, es la 1 y 24 de la tarde, nos tenemos que marchar, pero el lunes más, que descansen. Mientras tanto, que pasen un gran fin de semana y nos escuchamos el lunes. Gracias, buenas tardes.
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1: Hola, hola, ¿qué tal? ¿Cómo le va? Muy buenas tardes. Qué gusto que nos esté sintonizando. Buenas tardes, Jalisco. Buenas tardes, Guadalajara. Completamente en vivo a través de RMX 107.5 de FM. Esto es Informe 24 Guadalajara. Soy su servidor David Correa Aldrete. En esta tarde que por momentos pareciera tóxica aquí en Guadalajara, sale el sol, ya se mete, se siente calor, el bochorno, se siente un poco de fresco, está así medio voluble. Hay que apapachar al clima porque, ay, Amelia necesita sentirse querido para que nos trate bien, ¿verdad? Así es el clima caprichoso aquí en Guadalajara. Bueno, pues completamente en vivo a través de esta frecuencia. Les saludamos esta tarde de viernes 11 de septiembre. Hoy, a 25 años de aquellos sucesos que marcaron la vida de Nueva York y de otras partes de los Estados Unidos, 7 fueron los puntos de este terrible atentado terrorista que usted recuerda. La imagen de las Torres Gemelas del World Trade Center, cómo eran impactadas por dos aviones y posteriormente colapsaron. Y bueno, pues aquello dejó una cifra de 2,977 personas. Por eso anoche elevaron 2,977 drones para hacer la simulación increíble de las Torres Gemelas con la medida exacta. 417 metros una y 415 metros la otra. ¿Qué le parece? En redes sociales están las imágenes. Puedes seguirme en David Correa Al, así aparezco en Instagram y también en TikTok, donde le estamos, por supuesto, presentando toda la información. En un ratito más le decimos a qué hora pueden pasar por sus boletos, para los ganadores de este Motorfest en Tepa, que se va a llevar a cabo próximamente. Bueno, por lo pronto, en los controles operativos, viene hoy de frag. Está muy elegante, todo color negro. Es el hombre de la sonrisa eterna, Alberto Esparza. Beto, muy buenas tardes. Buenas tardes a usted y gracias por dejarnos acompañarle. Si va en el Uber, si va en el Didi, si va en el taxi, en el camión, en lo que usted vaya transportándose, gracias por sintonizarnos. Y también en su casita, en su oficina. Gracias por ser parte de esta bonita comunidad. Vámonos de lleno con la información.
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1: Quédese con nosotros. Confirma rectora de la Universidad de Guadalajara suspensión del maestro de la preparatoria de Santa Anita. Está señalado de acoso sexual. Asuntos internos investiga a policía que realizó disparos de advertencia durante helicóptero en San Andrés, Coamiata. Desgaste de colectores en la ciudad podría ser la causa de los megasocavones. Anuncia Pablo Lemus inversión de 9,000 millones de pesos para ampliar a 6 carriles la autopista Zapotlanejo-Lagos de Moreno. Durante su segundo informe de gobierno, Vero Delgadillo se destapa y anuncia que buscará la reelección. El gobernador de Jalisco, Pablo Lemus, la respalda para lo que viene. Por cierto, esta tarde, en unos minutos más, estará aquí la presidenta municipal de Guadalajara, Vero Delgadillo. Anuncian 5 nuevas rutas aéreas directas de Guadalajara a Estados Unidos. Aseguran agencia de autos presuntamente robados. Operaba en Tlaquepaque. Y en los deportes, los detalles de una nueva jornada de la Liga Muy X. Perdón, de la Liga MX, que esta noche se pone en marcha. Qué gusto que esté con nosotros. Vámonos con las noticias. Ayer, a través de redes sociales, inundaron imágenes de estudiantes que estaban molestos. Se reunieron para solicitar que despidan, que destituyan, que saquen del plantel de la Escuela Regional de la Preparatoria de Santa Anita a un maestro que está señalado de presuntas conductas inapropiadas con alumnas. Lo señalan de acoso sexual. El día de hoy, ya después de todo esto que se registró a través de redes sociales, la rectora general de la Universidad de Guadalajara, Carla Planter, confirmó que este maestro señalado fue suspendido desde que se enteraron del caso. Además de que dijo ya presentó una denuncia ante Ciudad Niñez para que se investigue a fondo este suceso y ver si hubiera otros señalamientos en su contra.
2: Nosotros pusimos, al enterarnos de que esto podía constituir un posible delito, ya saben que así es como se plantea, lo presentamos ante el Ministerio Público. Ayer muy temprano en la mañana fuimos a Ciudad, el director fue a Ciudad Niñez y puso ya la denuncia informando y reportando los hechos al Ministerio Público. No, se está planteando ahí lo que vimos, se hace una narrativa de los hechos, del video, de lo que estamos, de las imágenes que vimos, ¿no?
1: Ahí lo que dijo la rectora general, por supuesto que estaremos pendientes de estos casos. Por lo pronto, dicen los estudiantes, que son varias las jovencitas que se están viendo afectadas por este docente. Y bueno, ya fue vinculado a proceso la exdirectora del Instituto Vallartense de Cultura. ¿Por qué se le acusa? Dicen que por abuso de autoridad. Se trata de Brenda N., así lo dio a conocer la Fiscalía Especializada en Combate a la Corrupción aquí en Jalisco. Y es que fíjese usted que está señalada esta exfuncionaria por otorgar de manera ilegal 7 nombramientos definitivos para diversos puestos administrativos, académicos y hasta operativos dentro del organismo, contraviniendo el marco legal vigente. El ilícito se cometió al expedir dichos nombramientos a personas que contaban con una antigüedad laboral de apenas un mes a poco más de un año. Ahí le va, mijo, su placita. Nombramientos definitivos. Iban con ella, le tocaban al escritorio. Aquí está su plaza, cómo no. Durante este periodo, Brenda N. deberá cumplir con medidas cautelares que incluyen servicio social en una asociación civil de rehabilitación infantil, reportarse cada 2 meses ante la autoridad y reparar el daño causado a la sociedad. Y ya que estamos en estos temas de investigaciones, fíjese usted que la Secretaría de Seguridad Pública inició una investigación a través de la Dirección de Asuntos Internos en contra de un elemento policial que realizó un disparo de advertencia al suelo. Esto para disuadir a un grupo de comuneros que intentaba acercarse a un helicóptero en despegue allá en la comunidad de San Andrés Coamiata, esto en el municipio de Mezquitic, al norte de Jalisco. El titular de la dependencia, Juan Pablo Hernández González, detalló que los hechos ocurrieron cuando autoridades estatales acudieron a entablar diálogo con la comunidad wixárika. El secretario subrayó que si bien el disparo se realizó hacia la tierra, en una zona segura, sin reportar personas heridas, los disparos de advertencia, dijo, no están contemplados en los reglamentos ni en la ley.
3: Sin embargo, fue efectiva la decisión que tomó el policía, dado que logró contener el acercamiento de toda la población hacia la nave. Digamos que aunque no fue lo correcto, al final resultó efectivo porque no se puso en riesgo la seguridad de las personas, aparte de que también obviamente estaba en riesgo la seguridad de la propia nave y su tripulación. Hubiera ocurrido un hecho bastante lamentable, pero sin embargo se está investigando.
1: En más información de seguridad, en San Pedro Tlaquepaque, 2 policías municipales lograron frenar un intento de secuestro tras una falsa propuesta de trabajo. ¡Otra vez! Un joven fue engañado a través de redes sociales y lo citaron en el andén 1 de la central camionera. Y gracias al aviso de las autoridades, policías lograron interceptar cuando subían a un joven a la fuerza a un vehículo ya en el andén número 6. Antes de ser llevado a Zacatecas, arribaron los policías y lograron detener a una persona. El joven también ya fue asegurado y posteriormente entregado a sus familiares. Y bueno, vamos a cambiar de temas porque pues esta semana el pan nuestro de cada día son los socavones, ¿no? Y ante esto las autoridades refieren que puede deberse a una causa, al desgaste que existe en los colectores de la ciudad. Tal vez falta de mantenimiento, que es lo que dice el director de la Unidad Estatal de Protección Civil y Bomberos Jalisco, Sergio Ramírez López. Aquí lo escuchamos.
4: Toda la ciudad tiene problemas de socavones. Si lo hablamos por incidencia, pues tenemos el colector de Malecón, que es uno de los que más problemas nos ha dado. También el que va en Alcalde y Enrique Díaz de León, que también nos han estado generando problemas. Toda esta infraestructura es infraestructura que ya tiene muchos años trabajando y que es susceptible a este tipo de daños.
1: En más noticias, ahí le va una inversión generosa. 9 mil millones de pesos va a poner sobre la mesa el gobernador Pablo Lemus Navarro para ampliar la autopista Zapotlanejo-Lagos de Moreno. Durante el segundo informe de gobierno de la alcaldesa de Zapotlanejo, Silvia Patricia Sánchez González, Pablo Lemus anunció una inversión de 9 mil millones de pesos para que ahora tenga 6 carriles esta autopista. La obra gestionada ante el gobierno federal incluirá el crecimiento de las casetas de cobro para agilizar el tránsito de esta arteria económica. Asimismo, informó una inversión de más de 100 millones de pesos para el libramiento Monte Everest y destacó una inversión superior a los 86 millones de pesos en materia de infraestructura educativa dentro de este municipio.
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1: Tarde de viernes, saludamos con mucho gusto al doctor Mauricio López Reyes. A ver, cuéntenos, ¿va a llover o no? Le escuchamos con mucho gusto.
5: Un saludo desde el Instituto de Astronomía y Meteorología de la Universidad de Guadalajara. Estas son las condiciones meteorológicas que esperamos para el día de hoy, viernes 11 de septiembre, y un adelanto de lo que nos espera para el fin de semana. Se forma la tormenta tropical Norbert, bastante lejos, como ha sido la constante en las últimas semanas. Las tormentas tropicales y huracanes que se han formado lo han hecho bastante lejos de las costas y se seguirá moviendo mar adentro, por lo que no representa peligro alguno para las costas de la República Mexicana. Lo que sí tenemos es el paso de una nueva onda tropical, la 38, y se está enfilando la onda tropical 39 en el sureste de México y estará avanzando por la región centro-sur del país, dejando ambiente con bastante humedad y precipitaciones. Mientras tanto, la situación es contrastante en el norte. Tenemos un sistema anticiclónico que nos está dando altísimas temperaturas. Hay que recordar que un sistema anticiclónico es una región en la atmósfera donde el viento gira a favor de las manecillas del reloj y esto hace que el aire se quede encapsulado, aire bastante cálido, muy seco, y eso hace que las temperaturas se eleven bastante en toda la franja del noroeste de México. En cuanto a los modelos de pronóstico, observen cómo las precipitaciones más significativas para el día de hoy se encuentran en el océano, muy cerca de donde está Norbert. Sin embargo, hacia la tarde y noche se activan en la Sierra Madre Occidental, en algunos puntos del occidente y del Bajío, por lo que también estaríamos esperando algunas precipitaciones de manera dispersa para el día de hoy. En el área metropolitana de Guadalajara, temperaturas máximas entre 27 y 28 grados Celsius, ligeramente podrían subir un poquito más en función de qué tanta radiación solar, qué tantas ventanas de radiación directa tengamos, y hacia al final de la tarde y noche, algún chubasco, alguna tormenta eléctrica de manera dispersa, y esperamos que sea de corta duración. Las lluvias más importantes para hoy y el fin de semana las esperamos hacia las zonas montañosas y el norte del estado.
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1: Una de la tarde con 47 minutos, ya estamos de regreso con más. El día de hoy son 25 años de aquel atentado que marcó la historia de Nueva York. Este ataque terrorista, el más mortífero de la historia y uno de los acontecimientos que marcaron el inicio del siglo XXI. Se cumplen 25 años de aquel 11 de septiembre del 2001, el día en el que el mundo fue testigo de un directo de un ataque coordinado contra Estados Unidos. 2.977 personas murieron en una jornada que cambió para siempre la política internacional. Transformó la seguridad global, cambió protocolos en aeropuertos y cuyas consecuencias siguen presentes hasta hoy. Incluso señalan que más personas han muerto años posteriores a estos atentados derivado de los polvos tóxicos que inhalaron durante las labores de apoyo para las personas que quedaron ahí entre los escombros. El día de ayer por la noche, el cielo de Nueva York se iluminó con 2.977 drones, una instalación de arte público realizada con el apoyo de la New York Foundation for the Arts. Se trató de esta impresionante cantidad de drones que simularon la medida real de las Torres Gemelas, una 417 metros y la otra 415 metros, con la arquitectura real a escala de estos edificios. El día de hoy se llevó a cabo un memorial a las 8 de la mañana con 40 minutos tiempo de Nueva York, en el cual pasaron la lista de esta cantidad de fallecidos 2977 y al finalizar cada nombre tocaban una campana. Mientras tanto, en Virginia, el presidente de Estados Unidos, Donald Trump, rindió un mensaje de honor a las víctimas. En temas locales, la SADER Jalisco destina más de 42 millones de pesos al campo en 22 municipios. Derivado de las presiones en días recientes por las manifestaciones que hubo de agricultores que hicieron una caravana de la zona de la venta hasta la SADER y también sobre carretera Chapala, de La Calera al aeropuerto, bueno, pues dieron a conocer una inversión superior a 42 millones de pesos a través de la Secretaría de Agricultura y Desarrollo Rural de Jalisco, con apoyos directos a 481 productoras, productores y jóvenes del campo pertenecientes a 22 municipios de la entidad. Los fondos se distribuyeron a través de los programas Impulso Agro, Jalisco Agro Sustentable y Agro Invadoras, y también de Jóvenes del Campo. Este último impulsará proyectos científicos como el de Viviana Bravo, una estudiante que desarrollará un biofertilizante a base de lirio acuático, invasor para, sobre todo, nutrir los suelos agrícolas. Oiga, y si usted quiere ir a los Estados Unidos, pues, a comprar ropita, tomar unas vacaciones, hay nuevos vuelos directos. ¿A dónde van a ser? Mire, a través del gobierno del estado y la aerolínea Volaris anunciaron la apertura de 5 nuevas rutas directas. Se trata de el próximo 2 de octubre, el vuelo hacia Atlanta y a Washington Dulles. Posterior a ello, el día 15 de octubre, iniciarán las rutas hacia Boston, Raleigh-Durham y Nashville. Las frecuencias variarán entre 3 y 4 días a la semana según el destino. Ante esto, la secretaria de Turismo Michelle Friedman resaltó que esta expansión acerca a la entidad a mercados clave en educación, tecnología y negocios. Con esta incorporación, la actual administración suma 49 aperturas, de las cuales 28 corresponden a conexiones con el país vecino. Vámonos rápidamente con Andrea Manso, que nos tiene este reporte. ¿Cómo estás, Andy? Muy buenas tardes.
16: Muy buenas tardes, David. Es un gusto acompañarte durante esta tarde de viernes, ya próximos a que se realicen las fiestas patrias 15 y 16 de septiembre, y pues ya estamos más que listos para llevarles toda la cobertura. Sin embargo, el día de hoy vengo a reportarles otro tema, pero antes saludo con gusto a quienes nos escuchan y nos acompañan a través de RMX en 107.5 y comentarles que el día de hoy surge bastante información durante la visita del gobernador de Jalisco, Pablo Lemus Navarro, por supuesto, a Colotlán, Jalisco, como parte de su gira de trabajo, donde pues el mandatario aprovechó este viaje, esta salida, para participar en el quinto informe del doctor Pepe Quesada y también para encabezar una reunión regional de seguridad en la base de la Guardia Nacional. Ante autoridades municipales, el gobernador de Jalisco, Pablo Lemus Navarro, anunció una inversión de alrededor de 12.5 millones de pesos para concluir el camino hacia el Parque Acuático de Colotlán, trabajos que dijo comenzarán el próximo año. También durante esta visita al municipio, se comprometió a iniciar durante 2027 la construcción de un centro de autismo para la zona norte, que tendrá como sede Colotlán, Jalisco, y atenderá también otras neurodivergencias. En materia educativa, Lemus Navarro destacó el desempeño de estudiantes de Jalisco en matemáticas y también aseguró que el estado mantendrá su modelo educativo, el cual pues sabemos es dependiente del modelo educativo federal, donde pues no pasaron esta evaluación ni en lectura ni en matemáticas. Sin embargo, pues los alumnos de Jalisco sí se destacaron en ambas materias, pero pues a pesar del esfuerzo de los estudiantes jaliscienses, pues no se pudieron dar los resultados a nivel nacional que se esperaba. También señaló que en Colotlán ya fueron renovados 3 planteles y pidió incorporar más escuelas del municipio al programa de rehabilitación. En este sentido, también el gobernador de Jalisco planteó analizar la instalación de una clínica de hemodiálisis en Colotlán, Jalisco, por su ubicación como punto de conexión de la zona norte. Y en materia de seguridad, señaló que la reunión regional busca revisar directamente la situación de los municipios y reiteró el programa estatal para entregar patrullas y ambulancias nuevas a los ayuntamientos. Pues esta es prácticamente la información que surge durante esta gira de trabajo del gobernador de Jalisco, Pablo Lemus Navarro, en el municipio de Colotlán, Jalisco. Y por supuesto estaremos pendientes de todos los detalles que surjan a través de nuestros espacios informativos, por supuesto en Informe 24, a través de RMX 107.5. Por mi parte, este es el reporte, David. Regreso contigo a cabina. Muy buenas tardes.
1: Gracias, Andrea Manso. Muy buenas tardes. Bueno, nosotros tenemos más noticias, sobre todo en temas de modernización de libramiento Lagos de Moreno y nuevos entronques del macro libramiento de Guadalajara. Fíjese usted que la directora de la Secretaría de Infraestructura, Comunicaciones y Transportes aquí en Jalisco, María Padilla Romo, informó sobre el avance de este proyecto integral de ampliación y modernización del libramiento norte de Lagos de Moreno, así como un tramo de la carretera federal 80 San Luis Potosí-Guadalajara, así como el proyecto de construcción de tres entronques en el libramiento sur, también conocido como macro libramiento de Guadalajara. Total, si usted transita por esta zona o le gusta viajar, pues va a tener mejores conexiones para estos destinos. Ello como parte de las obras carreteras que se llevan a cabo en Jalisco por parte del gobierno federal para mejorar sustancialmente la movilidad en la entidad. Agregó que en lo que respecta al proyecto integral de movilidad impulsado a través de esta dependencia, en la región de Los Altos de Jalisco, la modernización de 12.3 kilómetros de la carretera federal 80 San Luis Potosí-Guadalajara se encuentra totalmente terminada y en operación. Mientras que las obras de ampliación y modernización de libramiento de Lagos de Moreno registran un avance global del 60.26%. Mire qué exacto va este avance, ¿no? Padilla Romo explicó que el proyecto del libramiento de Lagos de Moreno incluye también la ampliación y modernización de 24 kilómetros, conformados por el tramo carretero de la construcción del entronque con la población de Lagos, 5 pasos vehiculares a desnivel, 2 pasos vehiculares superiores, uno de los cuales va a servir para librar las vías del tren, así como un puente para evitar el cauce del río en la zona. Lo que buscan, dicen, es tener arterias, por supuesto, ágiles, pero sobre todo seguras para automovilistas y peatones. Bueno, vamos a darle vuelta a la página. Y es que para reconocer la creatividad infantil e impulsar la participación activa de las infancias, el gobierno del estado, a través de la Secretaría de Planeación y Participación Ciudadana, premió a las 20 niñas y niños ganadores del concurso Mi Comunidad en Historieta Construye Paz, en el pabellón del Museo Happy. Este certamen reunió las propuestas de 862 estudiantes de nivel primaria del área metropolitana y de diversos municipios de la entidad, quienes plasmaron en sus dibujos temas como la prevención del acoso escolar, el cuidado del medio ambiente, la seguridad comunitaria y la convivencia pacífica. Durante el evento, la titular de esta dependencia, Cintia Cantero Pacheco, anunció que las obras ganadoras se convertirán en la base para publicar 2 libros de cuentos enfocados en la cultura de paz y la preservación del entorno. Destacó que las aportaciones de la niñez deberán integrarse en la solución de los problemas sociales actuales al ser actores fundamentales del presente. Bien, hay parte de la información que le estamos compartiendo. Por acá tenemos algunos mensajitos. Claro que sí, gracias a los que nos mandan sus comunicaciones a través del WhatsApp de cabina, que es el 3334-677220. Para que nos envíen sus comunicaciones. Dicen por acá, hola, ¿qué tal? David, muy buenas tardes. Oye, para comentarte que acá en Tonalá, sobre Avenida Hidalia y Avenida Matatlán, en la colonia Alameda de Salatitán, tenemos una calle que está en muy malas condiciones y nos comparten incluso una fotografía en donde se ven, pues primero que es una calle de tierra. Parece que están como olvidados por Dios porque allá no han llegado todavía la tecnología del pavimento, imagínense usted. Bueno, en la foto se ven, pero así, agujeros, cráteres. Parece el camino de la luna, para describírselo mejor, con agua por las recientes lluvias. Entonces imagínense, aquello se vuelve un verdadero lodazal. Y luego tenemos otro mensaje. Hola, quiero reportar en la calle Margarita, que cruza con la calle Jacarandas, acá en Alamedas de Salatitán, también en Tonalá, que es un tiradero de agua potable, un desperdicio de agua limpia. Por favor, que vengan a atenderlo. Así que ahí está el llamado para el personal del CIAPA para reparar una fuga de agua limpia. Por favor, que no se vaya al caño, hombre. Mejor que esa agüita sea utilizada para bañarnos, para actividades en el hogar, para muchas cosas. Agua limpia que necesitamos y se está yendo a la basura. Gracias, gracias por comunicarse con nosotros. Bien, son las 2 de la tarde en punto. Actualicen su reloj. Vamos a esto y ya regresamos.
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1: Estamos de regreso con más. 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Bueno, nosotros tenemos más noticias. Vaya susto el que se llevaron habitantes de Tonalá. Porque, ¿qué cree? De pronto vieron paseando. No era un pejelagarto. Era un reptil. Salió a caminar, salió a tomar el sol. Era un cocodrilo. Sí, un cocodrilo de pantano fue localizado en un parque público de Tonalá. Y ahora ya permanece bajo resguardo de especialistas de la Unidad de Rescate de Fauna Silvestre de Tlajomulco de Zúñiga. Así casual, fueron a jugar al parque. ¡Bola, bola, pásala! Y de pronto, oye, ¿qué es eso? ¡Es un cocodrilo, córrele! Este ejemplar fue capturado por un ciudadano quien lo entregó a un cuartel de bomberos. Y ante la presencia del reptil, los elementos solicitaron el apoyo de especialistas para garantizar su manejo y bienestar. Luis Alberto Cayo Cervantes, director de esta unidad de acopio y salud animal de Tlajomulco de Zúñiga, la UNASAM, dio a conocer que se trata de un macho de cocodrilo de pantano. El reptil presenta una buena condición corporal, un peso de 1 kilo con 425 gramos y una longitud de 84.5 centímetros. El animal ya está a cargo de las autoridades.

Continuamos con más y sobre todo en temas de seguridad. El fiscal del estado, Salvador González de los Santos, confirmó que el cuerpo de un hombre localizado en Puerto Vallarta corresponde a César Ríos, agente inmobiliario reportado como desaparecido. González de los Santos resaltó que se cuenta con un mayor panorama para continuar con las investigaciones acerca de este caso, mismas que ya presentan, dijo, avances significativos. Y gracias a la coordinación del Escudo Urbano C5 y la Policía de Guadalajara, lograron recuperar una camioneta con reporte de robo. Y es que se trata de una camioneta Toyota Tacoma color blanco que iba sobre la avenida Colón. Y gracias a los sensores del C5 detectaron que la unidad tenía un reporte activo de robo. Ahí se coordinaron y en tiempo real fueron siguiendo la unidad. Tras la alerta, personal del centro de monitoreo implementó un seguimiento con estas cámaras, con esta tecnología, vía radiocomunicación, y otorgaron las coordenadas precisas. Patrulleros tapatíos interceptaron la unidad en campo y aseguraron al individuo que se encontraba a bordo. El detenido fue puesto a disposición del Ministerio Público. Oiga, y aseguraron una agencia de autos robados en Guadalajara. La Policía Metropolitana detectó y aseguró en la colonia Artesanos, en Tlaquepaque, un predio presuntamente usado por una banda de robacarros para almacenar, remarcar y hasta distribuir vehículos sustraídos. No, hombre, si estaba en serio dándose grasa con este negocio ilícito. El hallazgo se logró mediante labores de inteligencia y sistemas de geolocalización que ubicaron una camioneta Ford Escape con reporte de robo vigente. Como se diría en este argot de los criminales, no la dejaron enfriar lo suficiente, no se percataron que tenía GPS y ahí lo encontraron. Dieron con su minita de oro. Durante el cateo aseguraron 4 vehículos, una motocicleta, una docena de placas, un torno para estar remarcando autos, que tenía GPS y ahí lo encontraron. Dieron con su minita de oro. Durante el cateo aseguraron 4 vehículos, una motocicleta, una docena de placas.

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1: Hoy arranca la jornada número 8 en la Liga MX con 3 partidos. A las 7, Necaxa contra Puebla en Aguascalientes. A las 9, doble cartelera Atlante contra Pachuca en el Estadio Banorte y Tijuana contra Querétaro en la frontera. Ayer en partido pendiente, Pumas venció 3-1 a León con goles de Junino, Robert Morales y Vite. Y en el ciclismo internacional hoy compite el mexicano Isaac del Toro, pero no en la Vuelta a España. Su equipo, el UAE Team Emirates, lo descansó tras hacer el podio en el Tour de Francia y hoy corre el Gran Premio de Quebec en Canadá. Prueba de un solo día con 14 vueltas y una subida durísima al 11%. Es un ensayo final rumbo al Mundial de Ruta que será el 27 de septiembre en Montreal, donde es el gran favorito al oro tras la fractura de su compañero de equipo Tadej Pogačar en la Vuelta a España. Para Informe 24, Antoine González.
2: Gracias, gracias Antoine por la información deportiva. Hoy tenemos un contenido diferente, Por eso hoy tenemos aquí variantes los temas para que nos acompañen. Ya está por llegar a nuestras instalaciones la presidenta municipal de Guadalajara, Vero Delgadillo. Pero antes, en la línea telefónica, Eloy Arellano con tu reporte relacionado con la UDG. Cuéntanos, buena tarde.
3: ¿Qué tal, David? Muy buenas tardes a ti y a todo el auditorio el día de hoy, pues, para platicarles un poco de las energías renovables, sustentables. Y es que, pues bueno, en este esfuerzo por dejar de contaminar, borrar la huella de carbono, pues bueno, se llevó a cabo un evento allá en el Ágora Jenkins, en el Centro Cultural Universitario de la UDG. Este evento, pues bueno, es la presentación de 100 escuelas con energías limpias, el cual involucra transporte que sea, pues bueno, a base de electricidad, vehículos que fueron entregados a pues varias escuelas, varios planteles del interior del estado que pues bueno, forman parte de la Universidad de Guadalajara. En este evento estuvo Manuel Herrera Vega, secretario de Desarrollo Energético Sustentable de Jalisco, y Carla Planter Pérez, rectora de la Universidad de Guadalajara, así como autoridades también de esta institución académica. La rectora señaló que, bueno, en este caso la cuestión de las energías, bueno, pues tiene una gran inversión, sin embargo se va a ir haciendo por etapas y se buscará ampliar a más planteles, y sobre todo lo que se vaya generando de ahorro también se va a reinvertir en este rubro, y así lo expresó.
4: Vamos a seguir y seguir y seguir. La idea es poder tener los 177 planteles de preparatorias y módulos cubiertas, igual que de centros universitarios. No, la idea es llegar al 100%, no más que es una inversión muy, muy grande y muy cara. Y lo que estamos haciendo es todo lo que ahorramos en energía, como lo decía, se reinvierte estos, ¿cómo se llaman? Coches híbridos, ¿no? O también en el tema de la captación y tratamiento de lluvias, en fin, se hace una reinversión en ello.
3: Por ello, precisamente también en este mismo evento, Manuel Herrera Vega, secretario de Desarrollo Energético Sustentable de Jalisco, señaló que, bueno, también la Universidad de Guadalajara fue pionera en este rubro y por ello también, pues bueno, la cuestión de poder tener energías renovables, no solamente en transportación, sino también en la captación de agua y sobre todo, pues bueno, también aprovechar la energía solar. Pues bueno, esto es parte de lo que se tiene que hacer en esta agenda que busca borrar la huella de carbono.
5: Pues toda una agenda de transición energética al uso de energías renovables para con ello disminuir las emisiones y heredar a nuestras niñas, a nuestros niños, un mejor futuro, un mejor estado, un mejor país. Y entonces, a través de estos tres ejes, hicimos 8 mesas de trabajo: seguridad energética, eficiencia energética, transición energética, justicia energética, el tema de energía para las ciudades sustentables, el tema de energía para la movilidad, el tema de talento.
3: El secretario también reconoció que la universidad va en avance, es líder en esta cuestión de tener pues energías renovables, y también ha pensado en qué va a suceder con el uso también de los paneles solares, que cuando llegan a su vida útil total, pues bueno, cómo hay que desecharlos, cómo hay que reaprovecharlos, y en ello la Universidad de Guadalajara, pues bueno, también ya lleva ventaja.
5: Gracias a la Universidad de Guadalajara, a que puso sobre la mesa este tema, nos dimos en conjunto a la tarea.

0: de buscar soluciones a este gran reto. Y hoy tenemos en Jalisco la primer planta de reciclaje especializada en paneles solares del país. Y evidentemente vamos a tener muchas más porque se van a requerir, ¿no? Más o menos para el 2040 creemos que más de 1,5 millones de paneles solares van a empezar a salir de uso, ¿no? Cada año, imagínense de lo que estamos hablando.
1: Así de esta manera se reconoció que la Universidad de Guadalajara, pues bueno, tiene gran parte de desarrollo también en estas energías renovables y que está apoyando también al gobierno, y el gobierno está apoyando a la Universidad de Guadalajara para que esto se concrete ahora con esta estructura que se está dando de los diversos programas, pero sobre todo, pues bueno, para tener estos 100 escuelas, estos 100 planteles con energías limpias, con miras a que la totalidad de la Universidad de Guadalajara esté en la misma sintonía. El reporte, David, y continuamos pendientes.
2: Eloy, muchas gracias. Muy buenas tardes. Bueno, y fíjese usted que Jalisco será sede única de la Paralimpiada Nacional 2026. Y van a buscar su campeonato número 21. Esto por primera vez en la historia del deporte adaptado en el país, ¿eh? Va a albergar Jalisco la totalidad de esta Paralimpiada Nacional CONADE 2026. Del 20 de septiembre al 10 de octubre. Es decir, ya en 9 días estará arrancando esta competencia. La entidad reunirá a más de 4,500 paraatletas de los 32 estados. El IMSS y la UNAM, quienes competirán en 11 disciplinas repartidas en recintos como el Centro Acuático Metropolitano, los polideportivos del CODE y el circuito del Estadio Chivas. Durante la presentación oficial, el director del CODE Jalisco, Fernando Ortega Ramos, destacó la relevancia estratégica de albergar este certamen en casa, mientras que autoridades de desarrollo social resaltaron también el impacto de las academias deportivas municipales en la formación de nuevos talentos e inclusión social. La delegación jalisciense afronta el reto tras conquistar 20 títulos consecutivos y haber logrado una marca récord. Escuche usted, 283 medallas de oro en el 2025. Con la meta clara de ratificar su hegemonía y coronarse por 21ª ocasión. Vamos a ir a una pausa, es breve y ya estamos de regreso con más.
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2: Dos de la tarde con 19 minutos, estamos de regreso con más aquí en Informe 24 Guadalajara. Está ya aquí por arribar a nuestra cabina de RMX, en Informe 24 Guadalajara, la presidenta municipal de Guadalajara, Vero Delgadillo, quien ayer rindió su segundo informe de gobierno, en el cual pues se presentó la lluvia. Se presentó, yo creo que unos 5 minutos antes de que arribara ya ahí a este espacio, empezó a llover, se vino un poquito fuerte y estuvo todo el rato la precipitación acompañando a la alcaldesa. Durante este evento dio a conocer muchas estadísticas muy interesantes. Se han invertido mucho dinero, sobre todo en obras para mejorar el mercado San Juan de Dios. Obras públicas, más de 2.200 millones de pesos en la construcción y mantenimiento de infraestructura en todas las comunidades del municipio. También inversión para el corredor Chapultepec, Parque Revolución, vialidades y sobre todo apoyar a la zona oriente de la ciudad. Allá es donde quiere Vero Delgadillo dejar parte de su legado para la posteridad. Y claro, también habló de temas del agua, lo que están haciendo en conjunto con el gobierno del estado, entregando kits de limpieza a familias, filtros sanitarios para tinacos y demás. Así que pues es una inversión muy importante la que presentó ayer la presidenta municipal de Guadalajara, Vero Delgadillo, pero también mandó un mensaje muy claro, al gobierno federal. ¿Qué onda con esos recortes que hicieron, sobre todo a los fondos metropolitanos, que quitaron y que con eso se apoyaba a policías municipales, se apoyaba a otros temas? También iban para el agua. Finalmente, gracias a que ella asistió personalmente a la Cámara de Diputados y Senadores a hacer pues un posicionamiento, ya el gobierno federal destinó lanita. Usted recuerda, incluso la CONAGUA aprobó y dio el visto bueno a obras estratégicas para mejorar la calidad del agua. Porque sí llega el agua a la ciudad, el tema es que no llega en buenas condiciones. Así que ayer también lo dijo Vero Delgadillo, que en conjunto con el gobernador Pablo Lemus están trabajando con la construcción de varias plantas, sobre todo la que se ubica en Miravalle, un bypass que prácticamente va a ser el corazón, que va a bombear ahí como las venas, va a recibir el agua sucia, la va a entregar limpia. Todo este proceso ayer lo detalló. Y claro, también al finalizar mandó un mensaje muy claro, que dijo: voy a buscar la reelección en el 2027. ¿Qué les parece? Eso fue parte de lo que mencionó el día de ayer la presidenta municipal, Vero Delgadillo, que buscará justamente la reelección.
13: Económicas, el 91% son microempresas. Apoyar a los microempresarios es fundamental, porque eso es apoyar para que la gente tenga dinero en la bolsa. Quiero decirles que tenemos una serie de programas para emprendedores, emprendedoras y una bolsa de 67 millones de pesos para cuidar su negocio. Pero además de eso, hemos creado un nuevo centro de desarrollo económico queremos que la gente le vaya bien, que tenga dinero, que haya desarrollo, porque eso es bienestar. Y bueno, para datos, solo decirles que la calificación de nuestras buenas finanzas, porque hemos sido buenos para recaudar, tenemos la calificación AAA. AAA, y eso es cuidar el dinero, cuidar las finanzas y cuidar el futuro de Guadalajara. Y bueno, decirles que hemos cumplido nuestros compromisos, que estamos trabajando de la mano de ustedes para poder cumplir.
2: Hay parte de lo que indicaba la presidenta municipal ayer en este informe donde les decimos que le tocó lluvia, pero mandó también este mensaje muy claro.
14: Por eso, con el compromiso de todo corazón que tengo con esta ciudad, con su gente, con ustedes, por los niños, por las niñas, por los adultos mayores, por las personas con discapacidad, por los hombres y las mujeres que todos los días se levantan para sacar adelante esta ciudad. Por la posibilidad de seguir cuidando lo que es nuestro, lo que hemos construido juntas y juntos durante este tiempo, quiero decirles que voy a trabajar con todo el corazón para, además de ser la primera presidenta en la historia de Guadalajara, ser la primera presidenta reelecta de nuestra ciudad.
2: Terminar esto, el gobernador del estado, Pablo Lemus Navarro, pues dijo que la va a respaldar para lo que viene y también le auguró que la lluvia que se presentó ayer durante su informe es sinónimo de abundancia.
15: Presidenta, esto es señal de abundancia y es señal que a Guadalajara y a ti te va a ir muy bien. Ha sido 2 años prácticamente de trabajo conjunto.
2: Ahí lo que dijo el gobernador del estado, Pablo Lemus Navarro, referente a pues este destape que se registró ayer en este segundo informe de actividades. Bueno, vamos a cambiar de temas, vámonos al ámbito nacional, y es que en Quintana Roo el intercambio de información entre autoridades de México y Estados Unidos dio como resultado la detención de un ciudadano estadounidense en Cancún. El sujeto fue identificado como Evans, quien era buscado por distribución de drogas y contaba con una orden de aprehensión y vigente allá en Idaho. Las autoridades realizan el envío de capturados en los próximos días.

0: Son las 2:27. Gracias. Continuamos con más aquí en Informe 24 a través de RMX. En términos normales estaríamos ya prácticamente despidiendo el noticiero, pero le agradecemos a el programa de López Mateos que nos va a brindar unos minutos de su tiempo porque ya está aquí con nosotros en la cabina de RMX, la presidenta municipal de Guadalajara, Vero Delgadillo. Vero, qué gusto saludarte, recibirte aquí.
1: Aquí contigo, David, y compartir con la gente lo que hemos hecho estos 2 años para cuidar de nuestra hermosa Guadalajara y su gente.
0: Antes que otra cosa, Vero, te ofrecemos algo, una bebida, tenemos aquí.
1: Todo perfecto, aquí ¿sí? Estamos al 100.
0: Mira, Gonzalo Olivero, la verdad es que nos tiene muy chiqueados aquí en cabina, así que lo que gustes, el aire está bien.
1: Todo está perfecto, mi querido Gonzalo, que le mando un abrazote, que sabe que lo adoro y que me encanta todo lo que se está haciendo con RMX y que felices de escucharlos de nueva cuenta.
0: No, desde que arrancó ese proyecto, ahí estuviste con Gonzalo, ¿no?
1: Ahí arrancamos el primer día porque creo que espacios como los que ha generado Gonzalo siempre aportan a la reflexión, aportan también a escuchar buena música, a compartir. Yo le decía hace ratito a Gonzalo precisamente que si tengo una canción que me distingue del día de ayer, que me siento identificada, es la de Imagine Dragons, la de Believer. No sé si se acuerdan que en algún concierto estaban, creo que en Argentina, está cantando y cuando está en el coro de Believer cae un rayo que parece que Dios se puso de acuerdo para que fuera ese momento. Y ayer en mi informe, cuando estaba dando una noticia sumamente importante y levanté la mano, cayó un rayo y dije, mira, me siento como Imagine Dragons.
0: Sí, me percaté y ahorita estábamos escuchando el audio que también compartimos en mis redes sociales para que si lo quieren revisar, ahí está el video. Se escucha de fondo el trueno. Momento en el cual das a conocer, Vero, que buscará la reelección para el proceso electoral 2027.
1: Mira, lo que ayer compartía y que efectivamente fue en ese momento épico en el que cayó un rayo, estábamos sincronizados ahí con el cielo, fue que yo quiero seguir trabajando por nuestra ciudad, quiero seguir ayudando a construir la ciudad que soñamos, porque esa es una tarea permanente, compartida, que hay que cuidar y defender todos los días. Estos 2 años al frente de Guadalajara he podido conocer a profundidad todavía más cosas de nuestra ciudad, si bien durante muchos años toqué puertas, hoy siendo presidenta entiendo las dimensiones de lo que hacemos desde otro lugar, y también sé que las cosas buenas que hemos logrado se pueden llevar a más colonias, que podemos seguir transformando cosas, que hay que multiplicar las cosas que hemos hecho bien y estos programas que han sido buenos y la infraestructura que estamos llevando a diferentes rincones, y también con esta experiencia podemos corregir las cosas que tengan que así suceder, ¿no? Entonces yo compartí esta intención, que lo que busca es consolidar los buenos gobiernos. Ya lo vivimos en Zapopan, 2 veces siendo alcalde nuestro gobernador, Pablo Lemus, ya lo vivimos con José Frangé también en 2 trilenios, cómo la inversión sostenida con una visión alineada da grandes resultados por la ciudad.
0: Y en ese sentido, estaba revisando datos de Campaigns and Elections y muestran un crecimiento constante en tu nivel de aprobación ciudadana. ¿A qué le atribuyes esto? ¿Que la gente está respaldando este ritmo de trabajo?
1: Hay una cosa muy bonita que hacemos en Guadalajara, que es empoderar a la gente. Nosotros nos comprometimos en gobernar de cara a la frente, de frente a la gente, dándole nuestra cara, pero también tomando decisiones con ellas y con ellos. Los ejercicios que hacemos son más allá de la participación ciudadana tradicional. No solo se trata del presupuesto participativo, que además orgullosamente ya tiene 10 años en Guadalajara, sino que, por ejemplo, salgo todos los martes a tocar puertas con las vecinas, los vecinos, y eso te permite tener una sensibilidad muy particular para poder resolver los temas, para atender sus necesidades, para ser empáticos con lo que está pasando con ellos, y los hemos empoderado. Yo estoy convencida que tenemos a la ciudadanía más poderosa de México en Guadalajara, porque además de que es muy participativa, nosotros les hemos dado herramientas. En estos martes comunitarios, quiero que sepan que las tapatías y tapatíos, tocando puertas conmigo, platicando en la calle, han decidido el futuro de 500 millones de pesos, que son obras en su colonia, en su calle, en su banqueta, en su mercado, que son obras que ellos han definido.
0: Sí, me consta, seguido ando para la zona oriente de la ciudad, y he visto que están ya reconstruyendo muchas calles, unidades deportivas sí, que antes estaban, parecían abandonadas. Ya veo que hay muchas retas, muchos jóvenes, y eso me llama la atención, porque están buscando recuperar el tejido social, ¿correcto?
1: Fíjense que una de las grandes apuestas que hemos hecho en el equipo del que formo parte es cuidar lo público, cuidar el espacio público. Y hay que entender que Guadalajara está viva, y como está viva se va desgastando con el tiempo. Entonces tienes que cuidar lo que es de todas y todos de manera permanente. En lo que va de nuestro gobierno, Por ejemplo, hemos renovado 26 unidades deportivas, desde Oblatos, Venaditos, Cuatro Canchas, La Corre, Ferro, un montón, que son espacios para el encuentro de los jóvenes, para que puedan practicar deporte, que puedan compartir. Y también hemos arreglado otro tanto espacios públicos, pero lo más importante ahí, más de las 820 calles, más de mejorar la iluminación de 117 parques, más que la intervención que hemos hecho en 13 unidades habitacionales también en temas de iluminación, más que las intervenciones que hemos hecho para mejorar 120 espacios de reforestación, es lo que pasa cuando tú inviertes en el espacio público. Hemos defendido el espacio público porque es el lugar donde las personas nos encontramos. David, ¿qué es lo público? Es aquello que te encuentras cuando tú abres las puertas de tu casa y empiezas a caminar. Todo eso es lo público. Y lo público son nuestras calles, nuestros mercados, nuestros parques, nuestras avenidas. Y lo público es de todas y todos. Entonces, el sello de nuestro trabajo ha buscado ser cuidar lo público, que verdaderamente sea público. Porque eso sirve para construir más justicia social, sirve para reducir brechas de desigualdad. Para mí, como presidenta, no se trata de una banqueta, no se trata de una luminaria, se trata de lo que pasa en la vida de las personas cuando tomamos decisiones que transforman esos lugares.
0: Y justo vimos que en la parte superior donde renovaron de este Mercado San Juan de Dios, o Mercado
1: está
0: Libertad,
1: bellísimo.
0: Está padrísimo porque tiene muchos colores, mucha diversidad.
1: Es el mural más grande de Jalisco, es la pieza artística más grande, la obra de arte más grande de nuestro estado, con 1500 metros cuadrados. Pero aquí vale una pena una reflexión, David. ¿Por qué llevar el arte público a estos espacios? ¿Por qué llevar esta pieza de arte? ¿Por qué llevar la pieza de arte que tenemos en el Parque de la Revolución, que también lo transformamos? ¿Por qué llevar festivales de cultura, de música, a las calles, a las plazas? Llevamos más de 13,000 eventos en lo que va de estos dos años culturales, en los que han asistido cerca de 2,000,000 de personas. ¿Por qué hacemos esto? Porque no solo se trata de arreglar espacios, sino también de llenarlos de vida. ¿Qué pasa cuando las personas se encuentran en estos espacios públicos, cuando nos miramos a los ojos y sabemos que ya no somos extraños, que ya hay lazos que nos unen, que hay confianza? Eso construye comunidad, y la comunidad es lo más fuerte que puede hacer una sociedad. Por eso, para mí como presidenta municipal, haber llevado esa obra de arte al Mercado San Juan de Dios, o renovar los diferentes parques y tener estos festivales también como el Bien de Noche, lo que buscan es alimentar el espíritu de las personas para hacer comunidad.
0: Ahora que dices Bien de Noche, pues invitar a la gente, ¿no? Los primeros sábados de cada mes.
1: Exacto.
0: Con temáticas muy, muy bien definidas.
1: Bellísimos, que no se pueden perder el aniversario, que va a ser el 6 de noviembre. Tenemos otro en octubre, pero el aniversario va a estar espectacular. Queremos romper récords. Hemos llegado a tener 180,000 personas en toda la vía recreativa nocturna, en el Paseo Fray Antonio Alcalde. Ustedes así aprovechen. Primer sábado de cada mes hay conciertos, hay toquines, hay también chiquitos, pero ahí en el espacio público hay clases de baile, hay clases para las mascotas, está el Hospital Firulais, están también los museos abiertos, está la catedral con conciertos de orquesta, en fin, hay una serie de actividades. Es más, si te quieres ir a echar un palomazo ahí, David, quieres cantar, tenemos karaoke público. Y eso es maravilloso porque ves cómo la gente convive, comparte y se divierte, y totalmente gratis.
0: Te acepto el palomazo, pero vamos los dos.
1: Ay, yo te echo las porras, yo puedo ser tu porrista.
0: Por favor.
1: Porque yo no canto, pero lo que sí hago es echar muy buena vibra, y me va a encantar que tú y quienes nos escuchan vayan a disfrutarlo.
0: Ahora que mencionas este espacio de la clínica Firulais.
1: Sí.
0: Puedo llevar hasta a mi perrita Donita, es una terrier escocés muy bonita, y también veo que eres amante de las mascotas.
1: Me encantan, y qué bueno que lo pones sobre la mesa, porque precisamente mañana
0: ¿sí?
1: vamos a entregar dos hospitales Firulais nuevos. Serán tres en total en Guadalajara. Tenemos un evento mañana a las 10 de la mañana en el Parque Rubén Darío, para que lleven a sus mascotas. Vamos a tener una caminata canina. Yo tengo desde hace 14 años haciendo caminatas caninas, que es súper bonito, porque me encantan los animalitos. Y miren, es un pretexto, caminamos la manzana y llevamos a nuestras mascotitas, pero el hecho es que nos compartimos, hacemos comunidad y vemos cómo convivir por un tema nos une y nos hace pasar un buen momento. Entonces, si llevan a su perrito, a su perrita, nada más con precauciones de que si es cachorrita, que no vaya en celo, si es perrito, que se altera un poquito, que lleve las herramientas para que se sienta tranquilo, y que vayamos a compartir una pequeña caminata perruna de Guadalajara a recibir también el Hospital Firulais, los dos hospitales Firulais nuevos, porque en Guadalajara también creemos en el bienestar animal.
0: Ah, eso me gusta mucho, sobre todo los que somos amantes de los animales. Aquí en RMX hay una gran comunidad que respeta y que ama también a las mascotas, así que miren, esa es una gran noticia. Mañana entonces se aperturan estas dos clínicas y
1: móviles, ¿eh? Móviles, andan por toda la ciudad.
0: Qué padre todo esto. Y hablando también de la salud, pero ya en nosotros, en los humanos, me llama la atención esto que es bastante retador: tumbar la Cruz Verde Ruiz Sánchez para tener un nuevo edificio de 3 niveles. Y ayer te escuchaba, ¿va a tener helipuerto?
1: Helipuerto. Va a ser la primera Cruz Verde de toda el área metropolitana con helipuerto. Esto significa mucho porque va a permitir que nuestros helicópteros, que a veces rescatan a personas, por ejemplo, en la barranca, puedan aterrizar ahí. Nos ha tocado también mandar nuestro helicóptero para traer órganos que han donado en otros estados. Entonces, el saber que pueden aterrizar por un tema de una emergencia, un tema de seguridad, nuestro helicóptero ahí justo en el oriente de Guadalajara, en Medrano, eso agiliza muchísimo las cosas, puede salvar vidas. Es la diferencia de minutos que pueden ser definitivos para una persona. Entonces, nos emociona mucho porque ya no le seguimos sumando espacio, sino mejor, totalmente nueva, reconstruida, más de 200 millones de pesos que se van a invertir ahí para cuidar de la salud de las y los tapatíos. Pero además ya entregamos la Mario Rivas Sousa, la Leonardo Oliva, y algo bien padre, que sí, además de las 15 ambulancias que entregamos a la ciudad, todo el equipo de imagenología, es decir, el con el que te sacas radiografías, tomografías, con el que te haces diferentes estudios, es de primer nivel. Y nuestras Cruces Verdes hoy tienen equipo que, si tú fueras al mejor hospital de Guadalajara, sería exactamente el mismo. Esto también es ayudar a construir mejores oportunidades y cuidar la salud de las tapatías y tapatíos.
0: Hoy también, Vero, me llama la atención que hay una gran comunidad a través de los chats vecinales, y recordar a la gente que los policías son los elementos de primer contacto, ¿no? De cercanía, claro, de proximidad ciudadana.
1: En Guadalajara creemos mucho en la proximidad ciudadana. La proximidad quiere decir que también nuestros policías y los vecinos se conocen, que tienen contacto, que confían unos en otros, y esto nos ha permitido avanzar en diferentes formas. Por ejemplo, estos chats vecinales nos han dado información de inteligencia social que, junto con la inteligencia de nuestro C5 y del equipo, nos ha permitido desmantelar a un total de 47 bandas delictivas, deteniendo a 179 personas vinculadas en este sentido. En lo que va de nuestro gobierno, hemos logrado una reducción del 18.7% de los delitos de alto impacto. Y también ahí pues le hemos apostado con más de 550 millones de pesos a equipamiento para nuestros policías, para que tengan herramientas para poder hacer su trabajo. Y entre toda la proximidad, que son chats vecinales, capacitaciones, talleres, nuestra comisaría de Guadalajara ha tenido contacto ya con 344 mil personas. Eso, por supuesto, que es importante porque genera confianza, y esa confianza nos sirve, como lo decía hace un momento, para hacer comunidad.
0: Pues miren, ahí está parte de esos temas interesantes. Ya para ir cerrando, pues también ayer te escuchaba en el tema del agua, lo que están haciendo en conjunto entre el gobierno de Guadalajara y el del estado, con este corazón, este bypass que se está construyendo para la zona de Miravalle, sí, pero lo que también está otorgando el ayuntamiento.
1: Apoyo.
0: Por ejemplo, kits vecinales, claro, ¿no? De limpieza,
1: a ver,
0: y todo.
1: El agua es el tema más importante de las grandes metrópolis del mundo, incluida Guadalajara. Hay que recordar que hace unos años había un problema de abastecimiento en nuestra ciudad. No había agua suficiente. En el último gobierno del estado se le intervino de manera importante para que hubiera agua suficiente en Guadalajara, y hoy el reto es la calidad del agua. Le estamos entrando con todo. El gobernador ha hecho una inversión sumamente importante para poder arreglar la planta potabilizadora de Miravalle, que abastece el 60% de nuestra ciudad, y también este bypass que mencionabas tú ahí en La Calera, que va a traer también 2 metros cúbicos de agua de buena calidad, y además está buscando la posibilidad de que se construya este acueducto para traer más agua de buena calidad hasta Guadalajara. Y en este sentido, el ayuntamiento también hicimos nuestra reestructuración, apretamos proyectos que teníamos, dejamos de hacer algunas cosas y nos enfocamos en dar un acompañamiento permanente a la gente en lo que estas obras dan resultados. Este que estamos haciendo con tinacos, filtros, cloración, plantas potabilizadoras móviles y demás, todo para acompañar a la gente. Pero no solo eso, como bien dice el gobernador, todas y todos le tenemos que entrar en el tema del agua, y yo como presidenta municipal, David, he alzado la voz para defender a las tapatías y tapatíos. Yo estoy pidiendo que la federación regrese los fondos metropolitanos que existían antes, cuando yo fui diputada federal existían, y ese dinero servía para impactar y transformar nuestra ciudad. Hoy, frente al reto del agua, si esos fondos existieran, podríamos hacerle frente a este reto, pero lamentablemente desde el 2018 los quitaron, así es que yo estoy alzando la voz porque regresan los fondos metropolitanos, porque hay un fondo a la capitalidad, porque eso es pedir justicia redistributiva para las y los tapatíos. No estoy pidiendo un privilegio, estoy pidiendo lo que Guadalajara merece, y decirles que todos los días, mientras yo sea presidenta de Guadalajara, voy a defender a las y los tapatíos.
0: Vero Delgadillo, muchas gracias por acompañarnos aquí en Informe 24.
1: Muchísimas gracias, David, y gracias de nueva cuenta por este espacio. Les mando un abrazo súper cariñoso también, Gonzalo, y solo decirles a todas las personas que nos escuchan que como presidenta estoy sumamente orgullosa de compartir esta ciudad con ustedes, y que recuerden que la grandeza de Guadalajara son sus personas, y que juntas y juntos cuidamos de Guadalajara.
0: Pues ahí está, tapatías, tapatíos, es la voz de la presidenta municipal de Guadalajara, Vero Delgadillo, a quien le agradecemos mucho su presencia aquí en cabina. Nosotros nos vamos, nos quedamos con López Mateos a través de RMX, en los controles operativos, el hombre de la sonrisa eterna, Alberto Esparza, detrás de este micrófono, su servidor, David Correa Aldrete. Le desea muy buen fin de semana y buen provecho, y que ganen las Chivas.
1: Que ganen las Chivas.
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llama Magnolia Soul, de un disco llamado Don't Mess With The Dragon. Ya sé, entonces un poquito tarde, pero está bien. Es mi cumpleaños, no sé qué van hasta el domingo, pero ya es viernes, ¿ok? Entonces, ¿cómo les vendría unos japoneses haciendo cumbia? Acompañados.

canción. En el sonido de las 3:57. Y ya sé qué ponerles. Miren.

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1: Soundtrack de las, soundtrack de las 3 con 2 en este programa llamado López Mateos, arroba Gir del Radio y la Vía de Comunicación, arroba RMX Radio. 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

0: Algo para las morritas para sacarlas a bailar. Esto es el género romántico.
1: El género romántico es favorito para sacar a las muchachas a bailar. A las muchachas a bailar.

0: Así es como se llama la canción, es el género romántico, es el sonido de San Francisco en el soundtrack de las 3:05 en este programa llamado López Mateos, que ponemos música, ya sabe, la vía de comunicación, arroba RMX Radio y arroba Jair del Radio. Hoy, el domingo es mi cumpleaños, entonces festejemos con cochinero.
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0: ¡Ándale! Pues, ya. ¿Qué pasó?
2: No, pues todo bien.
0: Oye, bienvenido. Bienvenido, Tavi. Por aquí tengo unos aplausos. Bueno, en fin, ¿cómo está, Tavi?
2: Estaría bien padre que prepararan las cosas antes de empezar.
0: Oye, es que sí, ¿verdad? Lo estamos haciendo, pero somos... Ahí está. Ya pues, oiga, bueno, antes que nada, muchísimas gracias. Es la primera vez que está sintonizando esta estación de radio, pues somos RMX, tenemos un rato en el cuadrante, o más bien fuera del cuadrante, pero nunca nos hemos ido. Regresamos, esta es nuestra segunda semana, ¿ok? Esta es nuestra segunda semana a través del 107.5, muchísimas gracias. Quédese, hoy, pues es música de viernes, ¿no? Hoy también vamos a relajarla y a llevarla bien suave. Invité a mi compa Tavis, a mi amistad más longeva, y no solo porque sea eso, sino que, pues usted le mete duro al mugrero.
2: Pues la cochinada es lo mío, ya lo sabes, yo ya le coloco llevando la cochinada por todos lados como debe ser, repartiendo mugre en la ciudad.
0: Oye, antes que nada, que me cancelan a Karim León, oye, bueno, canceló.
2: Pero... Ajá. Y ahora quiso.
0: Es que...
2: Ahora quiso. A ver, yo... Estaba con lo de la esfera, ¿no?
0: Pues sí,
2: llegando y llegó a todo mundo.
0: Pero, güey, ¿cómo haces eso? O sea, está bien. A ver, está bien. La historia es, si usted no sabe, bueno, Karim León, y usted me dice, ¿qué tiene que ver Karim León? A ver, Karim León para mí, no sé, para ti es un vato que hace R&B precioso, güey. Precioso.
2: Sí, llevó el, digo, sin temor a equivocarme, ajá, sí llevó el regional mexicano al siguiente nivel.
0: ¿Sí? ¿Sí?
2: Sin ningún problema. Le dio ese pasito extra y como que lo lavó poquito, digamos, ¿no? Le aventó perfumito, te fraiché si quieres, pero le aventó perfumito.
0: Le aventó perfumito y bueno, ha llegado a los lugares que ha llegado y el show es impresionante en lo que yo he visto, ¿no? En lo que yo he visto dije, ájala cámara, pero el día de ayer y el chismecito ya de noche fue que canceló cuando toda la gente ya estaba puesta, sentada, emperifollada, con su sombrero de lado, ya medio hasta borrachos, yo creo, y pues lo canceló. ¿Por qué? Pues porque este vato dijo, ay, no llegué. O sea, entiendo usted en López Mateos, ¿no? Pues ahí se da con su sombrero de lado, ya medio hasta borrachos, yo creo, y pues lo canceló. ¿Por qué? Pues porque este vato dijo, ay, no llegué. O sea, entiendo usted.

0: le gusta entonces... periquear.
1: Ajá, el vato. Pues, no, y antes de eso, bueno, hubo una gran, un escándalo, pues, porque en su presentación que tuvo aquí en la ciudad de Guadalajara, se fue horas y horas y horas y salió extremadamente borracho. Muy borracho.
2: ¿Fue en el Telmex?
1: No, fue en el 3 de marzo, ahora que ya le cambiaron el nombre. Sí. Pero bueno, buena, o sea, es buena persona, siento yo, pero pues el vato es rockstar, ¿no?
2: Le gana la fiesta.
1: Le ganó la fiesta. Yo siento que le ganó el party, solo creo que mucha gente de Guadalajara ve allá también. O sea, gente que viajó de todos lados únicamente para llegar y puedan. Pero si usted es fan de Morrissey, pues ya está acostumbrado, ¿verdad? O sea.
2: Sí, es que sí, exacto, ¿no? Porque luego sale ahí, digo, perdón, y sin raspar muebles, pero siempre sale el rockerito de. Ay, es que sí, porque siguen esos artistas, papito, a ti te gusta Morrissey.
1: Y está, ajá.
2: Y es Don Cancelo Conciertos, ¿no? Es el señor Cancelo Conciertos.
1: Es el Don Cancelo Conciertos, pero bueno, ese es el chisme musical el día de hoy. Ya sabe quién le ha puesto a su Karim León bien a gusto junto con Leon Bridges, una canción que por lo menos a mí me gusta mucho. Pero bueno, los viernes que es viernes también de darle y meternos poquito al mugrero, de no tenerle miedo a esa síncopa que le hace usted mover el... Y que luego no le diga, ay, el malilla me cae. Mal. No, son cosas que están pasando. Para nada voy a decir que es el nuevo punk, ¿no? Que es bien sencillo decir, es que el tumbado es el nuevo punk. No, güey, tranquilo, tampoco pasa nada, pero de lo que se trata este programa es de poner música. Entonces, ¿qué joya tenemos el día de hoy, Don Tavi?
2: Hoy traigo a un artista de Tamaulipas.
1: Okay.
2: El señor se llama Big Sempa. Ya tiene un rato dándole, yo creo que tiene un par de años dándole, ya tuvo ahí 2-3 colaboraciones interesantes, ya tuvo colaboración aquí con la gente de, ay, se me fue el nombre por completo. ¿Quién? Raperos México, ¿Quién? Guadalajara, no.
1: Raperos México, Guadalajara,
2: con Alzada, con gente de Alzada. Ya hizo su colaboración con sus Kevis y Mikey. Y está haciendo, creo, las cosas interesantes. A mí lo que me gusta mucho de lo que hace él es que sí sigue siendo la esencia del rap mexicano, sí, pero ya no suena a ese rap mexa que parece que lo hicieron todos exactamente igual.
1: Ay,
2: que no sabes quién esté cantando, no sabes cuál es cuál, todos cantan igualito.
1: Y luego con...
2: Y yo salí del barrio.
1: Y yo salí del barrio y no es cierto. No, güey, ya.
2: Sí, ya. O sea, sí al principio, ok, qué padre, ya lo entendimos.
1: Chido.
2: Qué bonito salir del barrio, me parece fabuloso.
1: Y ni salieron del barrio.
2: Sí, nada, ni...
1: Puro Miravalle,
2: Providencia
1: loco,
2: también rifa. Pero y él sí trae ya otro cotorreo completamente distinto, ¿no? Trae otra manera de cuadratura en las rimas, trae otro
1: este
2: chanteo.
1: Vato, ¿es joven, es viejo?
2: No, está morro, debe tener que 23, 24 años,
1: me encanta,
2: cuando mucho.
1: Me encanta,
2: sí trae como toda esta onda y sí trae ese sonido que luego de repente andan criticando entrecomillado la banda.
1: Porque suenan los Beastie Boys.
2: Pues es que suenan a los 90s.
1: Pues,
2: y está bien.
1: A ver, toda la música de los 2010 que sonaba con sintetizadores, la pelearon muchísimo que porque sonaba a los 80s. ¿Quién los entendemos?
2: Sí, es que parece ser que el chiste es como criticar, como siempre, ¿no? A ver, si tú lo primero que haces es criticar a la música nueva que va saliendo... Lo siento, estás viejo. Ahí está la prueba de que ya estás viejo.
1: Pues estamos, pero también...
2: No, estamos, pero pues una cosa es estar viejo.
1: Y otra cosa es ser viejo rancio. Y en este programa lo que queremos es que usted no sea viejo rancio. Sale así, de verdad, y música nueva y cochinada. Oye, pues vamos a darle para no cortar el flow. ¿Le parece a usted que presente esta canción que se llama... Pues que llama... Esta se la suelto. Así se llama. Ahí le va.
2: Él es Big Sempa, de su nuevo EP recién salido el día de ayer, Viejo Gacho.

0: ¡Órale! Me sentí identificado. Soy.
1: Es que sí somos viejos gachos,
0: sí,
1: ya.
0: Sí, soy, somos. Oye, me encantó. Es nada, tiene nada de producciones. O sea, es un clavo. Le estamos dando. Mire, usted nos vino a traer un clavito acá para la gente que nos está escuchando. Y se agradece. Yo, los este tipo de clavos.
1: Está encanta. Bonito, ¿no?
0: Me gustó
1: está
0: mucho, güey. Me gustó mucho.
1: Digo, ya tiene colaboraciones grandes. Ya me acordé con quién tiene colaboraciones. Ya tiene, por ejemplo, una rola con el Jera MX.
0: Ajá.
1: Monstruo. Ajá. Monstruo en claro, este cotorreo, claro, claro, ¿no? Pero el vato se ha sabido como mantener. Sí en el underground, no en el lodo, digamos en el underground, pero sonando distinto, y eso es lo chido, ¿no? Nada más en este año lleva dos EPs, entonces está Saki Saque Rolas.
0: Me gusta Viejo Gacho.
1: Y este disco nuevo que se llama tal cual Viejo Gacho, si te gusta el G-Funk, si te gusta la onda Miami, si te gusta el R&B de fiestita, ya sabes, es 100% para ti el disco.
0: Ok, me gustó mucho, chisme.
1: Hace como año y cacho, este compita estaba a nada a firmar con una de las disqueras más importantes.
0: Yo creo que es la más grande, ¿no?
1: Sí, por lo menos a nivel Latinoamérica.
0: Ajá.
1: Sí, es la más grande sin ningún problema.
0: O sea que traía un compa de la casita.
1: Ah, exacto. Exactamente. Le aventaron, le quisieron aventar billetotes. No más que mi compa le gusta mucho...
0: ¿Hacer lo que hace?
1: Hacer lo que hace. Dijo, no, muchas gracias, mejor sigo yo mi camino. Y ve nomás las joyas que andas sacando.
0: Qué bonito. Ese tipo de historias me encantan. Que vamos poniendo... Me estás correteando. No, man.
1: Es que ya.
0: Sí. El otro día un compa me dijo... No. Escuché en un lugar que decía que la canción esa es la canción electrónica más importante del año y es una cumbia. No.
1: ¿Qué tiene electrónico? ¿Qué es Fred Again?
0: Es que no, que está hecha con sintes. A ver, pues, no, mire, aquí no venimos a pelearle usted, al contrario, a sumarlo a la plática, a hacer la conversión. Y no, y que si le gusta, qué padre, también está bien. Pero de eso, a que me vengan a decir que Latin Mafia acaba de aventar la cumbia más perrona.
1: No, y a ver, perdón. A mí
0: el sonido San Francisco lo tiene haciendo años.
1: La cumbia se hace con sintetizadores desde los 80s.
0: Papito.
1: Perdónenme, pero Bronco utilizaba sintes.
0: Claro.
1: Ya, güey, desde ahí, o sea, estamos hablando de género grupero. Sí, no,
0: tampoco
1: grupero.
0: Se trata de hablar por hablar. Ok, una más, ok. ¿Este cómo se llama? Es que no lo topo. ¿Cómo lo pongo? ¿Sí se acuerda de cómo? Shut up,
1: exactamente.
0: Con
1: se llama.
0: Con ese.
1: Shut up, ajá. Sí, shut up se llama él.
0: No, pero aquí hay otros que no. ¿No?
1: ¿No es no, ese?
0: Pues, a ver, dígame las letras por letras. Es aquí es como la cocina, ¿eh?
1: Sí, S-H-U-T-U-P. Shut up.
0: Junto.
1: Sí, todo junto. Pues shut up.
0: Ni existe acá donde yo lo tengo.
1: Ah, canijo, existe, pues ponte atrás y ahorita lo buscamos.
0: Existe lo de. Está aquí Bici Mikey.
1: Ah, pues podemos poner a los Kevis y Mikey, ¿cómo no? Que precisamente tienen una canción.
0: ¿Hay un shoot-up que se llama Type One? No.
1: No.
0: No sabe.
1: No, okay. No. Guarache se llama la rola.
0: Ah, pues así por ahí empezamos, compa.
1: Sandalias y guaraches. Chanclas y guaraches. Chanclas y guaraches se llama la rola nueva del señor Shut Up desde Ixtapas y Guatanejo.
0: Oye, qué bonito que sea esta música desde Ixtapas y Guatanejo.
1: Está padre, ¿no? Porque, a ver, ¿quién va a Ixtapas y Guatanejo?
0: Yo. Me mama, o sea, sí me gusta, pues.
1: A ver, yo también he ido, está bueno, pero digamos que no es como el lugar a donde vas a ir si piensas en...
0: No, pero Tamaulipas tampoco, ¿no? Eso está chido.
1: No, es que todavía menos, sí, claro.
0: No, qué chido.
1: Exactamente.
0: No, se crea un gran saludo. Bueno, está escuchando López Mateos, esto es Gatonador, gracias, Tavis. Sí, nos ponemos la de Chanclas y Guaraches, yo no la he escuchado. Y este entonces es de Ixtapas y Guatanejo.
1: Ixtapas y Guatanejo, el señor de allá salió, ahorita está radicando en Morelia.
0: Mira, bueno, presente la compa.
1: Nueva generación, música sonando con mucha back de los 90s, muchísimo de los Beastie Boys, sí, pero haciendo cosas

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1: Regresamos a López Mateos.

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1: Kings of Leon anunciaron nuevo álbum titulado Oh My Beloved, acompañado del sencillo My Whole World. La banda describe el disco como una mirada nostálgica a todo lo que han vivido y construido juntos.
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0: Oye, ay.
1: Los sonidos Satanás, ya hace un rato, no te creas. Los sonidos Satanás se puede considerar una banda de un one hit wonder. Oye, no estás grosero.
2: Es que...
1: No estás grosero con mis sonidos Satanás. Oye, bueno, eso fue Santa Tere, ¿ok? Tenía un rato. Obviamente. Obviamente. Pues compas, ¿no? De esta estación de radio.
2: De toda la vida.
1: De toda la vida.
2: Y Santa Tere es de toda la vida.
1: De Santa Tere de toda la vida. ¿Tienen algo nuevo? Si están escuchando, Pimpón, Groncho, Newman, ya, una rola nueva, ¿no? O en la estación esa para la que tocan ya no. No. Oye, no.
2: Aventando coche.
1: Oh, está bien, es viernes, muebles. Es mi cumpleaños, ¿ok? Es mi cumpleaños. Está bien, Cheche, ¿cómo estás?
3: Bien, a todo dar, hasta que hay invitados de categoría, no como los de los jueves, ¿verdad?
2: Oh, invitado de peso.
1: Invitado de peso. Oye.
3: Felicidades, está bien, bienvenido.
1: Muchas gracias. Bienvenido, bienvenido. Si usted apenas está escuchando esto, pues bueno, aquí hablamos de música, le ponemos música, obviamente rápido, ¿no? Y sin esta onda de... Oh, la síncopa de... No, no, tranquilo, como va, a gusto. Y ponerle música nueva. De entre los amigos y buenos recuerdos que tenemos, pues son los amigos invisibles, ¿verdad? Dice usted que tiene una canción nueva.
2: Pues nueva, entrecomillado, ya tiene un par de mesitos, se llama Sugar Mami.
1: Ajá.
2: Y la neta, creo que de lo último... Ajá. Así que han sacado en los últimos años.
1: Yo los quiero,
2: sí,
1: mucho.
2: Suena, pues es que son neta, sí, juegan, son de local.
1: Juegan de local, juegan, son buena gente, los topas en el Oxxo, pero no encuentro, ¿no está?
2: Sugar Mama. Sugar Mami.
1: No está.
2: S-U-G-G-A. Es que también manda tus canciones antes de venir a hacer programa. No, pues, no, me estoy engañando, sí. Yo solo, perdón.
1: Sí, sino sí. Que.
2: Sí, Sugar Mami. S-U-G-G-A. Mami.
1: Ah, ya la topé. Sugar, bueno, espérate, che, pues que esperen también. Oigan, recuerden que pueden pasar por sus boletos. Nada más tienen que pasar con una copia de su identificación, ¿verdad, Cheche?
3: Así es, y por favor, lo más pronto posible, porque hay un horario, ¿verdad? Entonces, por favor, Colimán, siento sinforisivo a Shua.
1: Ok, oye, y bueno, ahí están las redes, la dirección. Para lo de Zoe, ¿qué?
3: Pues tú dirás.
1: No, ¿cómo que qué diré? O sea, más bien que los boletos les van a llegar. Les van a llegar los boletos. Che, o sea, está bien, sé que somos poquitos, pero también.
2: Hay que echarle el
3: loco. Ajá, pero ¿qué quieres? O sea, ¿qué quieres que haga con los boletos de Zoe?
1: O sea, ¿qué le decimos a la gente que ya se los ganó?
3: Ah, no, le va a llegar la indicación de cómo los va a recoger, etc. Ya tenemos registrados los ganadores y obviamente les vamos a dar la indicación por la vía en la cual se registraron.
1: Es por lista, ok. Gracias por mandarnos sus saludos, mensajes a través de López Mateos. Feliz cumpleaños también a Isaías Whisky Mil de los Ramírez. Y pues todo eso. Gracias.
2: ¿Organización Ramírez?
1: Ajá. Este tenía un grupo que se armaba. Bueno, gracias. Han llegado muchos mensajes. Todavía no es mi cumpleaños hasta el domingo. Es que a ver cómo nos oímos.
2: Pero,
1: el lunes.
2: Es el diario, es una semana de perdición.
1: No, es una semana. Estoy la madre patria. Todo el fin.
2: Te vuelves viejo gacho.
1: Me vuelvo viejo.
2: Sale
1: gacho.
2: Cardoso. Ey, sale Cardoso y ahí sí. ¿Para dónde hacerse?
1: Ahí aguas. Bueno. Música nueva, yo por lo menos no la había escuchado, y también de gente, bandas y proyectos que pues suman y que queremos mucho en esta estación de radio y en la ciudad también. Ellos son los Amigos Invisibles, la canción se llama Sugar Daddy. Aquí, ¿Sugar Daddy o Sugar Mami?
2: Mami.
1: Arre. Aquí en López Mateos de RMX.

0: con la creación desde Oaxaca de Dan Solo. La canción se llama Shine. ¿Se acuerdan ustedes de Jack Yu?
1: Qué discazo.
0: ¿Discazo, no?
1: Uy. Todo lo ya todo.
0: Miren, wow. La canción se llama Take You There. Es Skrillex, Diplo y Kisha. Aquí en

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1: Bradford Cox regresa a los escenarios después de 7 años de ausencia con su proyecto Atlas Sound. La presentación está programada para el próximo fin de semana en el festival Making Time Infinity. El cerebro detrás de Deer Hunter ha mantenido un perfil bajo desde hace tiempo, y esta reaparición tiene a la escena indie conteniendo el aliento. No se sabe si esto marca el inicio de una etapa más activa o si será un evento aislado. Lo que sí sabemos es que cuando Cox toca, el mundo se detiene un momento.
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1: Parabéns, Pulis.

0: Matanya. Brum, brum. Der Partybus geht durch.
1: Wow. Ay.
2: Bueno, se fue Partybus de Coche Candela. Creo que tiene las frases más sabrosas para escuchar un viernes. O sea, vamos a la playa este fin de semana, pasarla con mis homies que les gusta la carne asada.
3: Hay que hacer una, ¿no?
2: O sea, aquí hay espacio, ¿eh? Aquí hay espacio, Cheche. No nomás es para que estés droga.
4: No, y me agarraste en la movida, fíjate, ¿no? Cuando llegaste específicamente. Hoy, viernes. Sí, hay que proponerlo, ¿no?
2: Hay que proponerlo.
4: Una vez.
3: Hay que mandar el memo.
2: Ey, porfa. Ese fue Partybus. Usted los vio a los Coche Candela. Son Alemania, ¿verdad?
3: Alemania, sí, señor. Bueno, combinación Colombia, Alemania. Creo que Venezuela también. Uno de los integrantes venezolano también. Yo los vi en vivo, en Viena.
2: Oye.
3: Ay, cállame bien.
2: Oye, cuando vimos África Bambata en Nueva York.
3: Caballando.
2: Esas
3: personas épica, ahí. En
2: épica.
3: Un cuarto piso de un...
2: Algo
3: abandonado algo. Ahí.
2: Esos son los momentos que... Hermosos. Esos momentos que sirven. Oiga, una canción... para chocar. Oye, ya hay mucha gente que está tocando. Ah, no, esta no es para chocar, ¿verdad? Esta pues, canción, pues, si está detenido en el tráfico. Nos reportan que está horrible López Mateos, ¿ok? Sí, nos encanta que, a mí me gusta mucho que me manden sus fotos que están circulando por López Mateos o que están metidos en el tráfico. Por eso se hace este programa, ¿ok? Para acompañarlos.
3: Pero aparte con la musiquita que estás poniendo hoy, está bueno.
2: Estamos, o sea,
3: está
2: amigo.
3: Bueno estar parado en el tráfico por primera vez en la vida. Es como de, ah, mira. Qué
2: está
3: sabroso.
2: Bien.
3: Tengo momento para menear el booty.
2: El booty. Oiga, esto es para canción para esperar. Nomás que Pablo movió mis de estos y no sé dónde quedó. Espérenme. Esta tampoco. No, pues gracias, Pablo. Pero bueno, ahí le va. Este es un rolón para hacer lo que usted quiera, pero mientras vaya manejando, ¿ok?

0: gracias. Que pasen un excelente viernes, en verdad. Ya saben que este programa es de ponerles música. Traeremos próximamente de abrir las vías de comunicación para que esta comunicación de poner rolas pues sea también de los dos lados, ¿no? Esto es lo que hacemos, pues nada, lo que hacemos siempre, que es platicar rolitas y te pongo una y así. Y entonces se lo hacemos con mucho respeto y con mucho cariño. Gracias, compa.
1: Años comiendo de poner rolitas.
0: Vemos. ¿Qué te eches, Pete? Ya ándale, vámonos.
2: Adiós, perdón, cuídense mucho, que se me bien. Ya me quiere, ya.
1: Gracias, ya, gracias, ya, los quiero.
2: Es que es el al revés del viernes godín.
0: Yo todavía tengo que ir allá. Oye, sí. Bueno, gracias. La última canción la pone Alberto. Muchísimas gracias, Alberto. Es una gran responsabilidad, porque es del cumpleaños y vinimos de un fiestón. Entonces, tú sabrás. Gracias, quédense, compada. Mi nombre es Yair Cardoso. Nos escuchamos el lunes. Vemos.
3: Ay, ay, ay, feliz cumpleaños.
0: Bueno, adiós.
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2: Me da muchísimo coraje no haberme acordado de esta canción la semana pasada, o sea, y haberla puesto el viernes pasado, cuando justamente se había cumplido una semana del regreso de RMX y hoy viernes se cumple, pues bueno, ya las dos semanas completitas, pero dije, bueno, la voy a poner y nada más ustedes cambien la letra, en lugar de que diga 1 week, que diga 2 weeks, y en lugar que diga, 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Puede ser, sí queda, sí, forzado, queda. Sí. Y digo, pues órale.

referencias ñoñas como los X-Files, como Aquaman y muchas otras más. Se ve que eran unos ñoñazos los Bare Naked Ladies. La canción se llama One Week. Y la escuchan aquí en Festín de RMX. Yo soy Pada, re bienvenidos a aquellos que nos acaban de sintonizar y gracias a los que continúan con nosotros. Las credenciales de este espacio radiofónico, arroba ese auto para que ustedes sigan ese auto, arroba ese auto, esto es en X. El Insta de Pada en Instagram, por supuesto. Y las redes sociales de esta estación de radio son arroba RMX Radio. RMX Radio es el username, tanto de Facebook como de X, como de... ¿Qué dije ya? ¿Y de Instagram? Sí, también de Instagram, ok. El día de hoy vamos a poner muy buena música. Vamos a dividir un poco el programa como en dos partes. Ya irán viendo cómo va agarrando formita. Pero para ir arrancando y para irnos alivianando, vámonos con más música. Y hablando de cosas, pues, como que ñoñas. A este el gusto de formar parte del MCU, del Marvel Cinematic Universe, le duró bien poquito. Nada más apareció ahí como Star Fox. Y luego ya quién sabe qué vaya a pasar si lo vayan a volver a llamar la verdad. Estoy hablando, por supuesto, de Harry Styles. La canción se llama Aperture, aquí en Festín de RMX.

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1: Y así es. Pero es que, ¿saben qué? El botón del mute, como que hay que darle bien duro. Porque es como de eso, como, no es esponjita, pero ya saben. Sí, claro, ya saben, ¿no? Sí, pero, ajá, como que hay que darle bien duro. Bueno, en esta sección, pues, como lo dice el identificativo, pues, pretendemos irnos más a fondo a ciertas canciones. Y el día de hoy, de hecho, van a ser varias canciones. A propósito del 11 de septiembre, sí, hoy se cumplen 25 años del atentado, sobre todo, pues, bueno, por supuesto, del atentado a las Torres Gemelas, que fue el más, pues, por llamarlo significativo, atractivo, ¿no? Aunque, bueno, como ustedes saben, pues, ocurrieron diferentes sucesos a lo largo de Estados Unidos. Y, pues, sí, hoy hay una parte que está rememorando, pues, obviamente, a todos esos eventos, cómo ha cambiado el mundo. Sin embargo, nosotros, por supuesto, lo vamos a hacer a través de la música. Y quiero comenzar con la historia de alguien que también cumple años, bueno, no también, sino que el día de hoy celebra su cumpleaños. El 11 de septiembre es cumpleaños de Moby. Y el martes 11 de septiembre de 2001, él vivía precisamente en Nueva York. Y el domingo anterior a ese martes, él acababa de celebrar su cumpleaños. Hizo, pues, o sea, el día que él celebró su cumpleaños, a pesar de que caía en martes, lo celebró en domingo. Y entonces dice que para este cumpleaños número 36, ese martes, lo despertó el estruendo del primer impacto de aquel avión en la primera Torre Gemela. Él vivía a 1.5 kilómetros del World Trade Center, y entonces, ya una vez que se despertó y como que no entendía qué pasaba, pues, bueno, él vio la caída desde la ventana del departamento desde el cual estaba viviendo. Entonces, esto, por supuesto, lo marcó al estar, pues, obviamente, viviendo la escena neoyorquina, al estar haciendo música. Este disco 18, en el cual viene esta canción, ya estaba prácticamente listo, pero sí tuvo que modificarle algunas letras como para que la gente no pensara que estaba haciendo, pues, una referencia, pero en modo negativo, a la gente que había fallecido en aquel evento del martes 11 de septiembre de 2001. Sin embargo, la canción que sí está completamente clavada y inspirada y dedicada, y bueno, que tiene que ver directamente con los eventos de precisamente del 11 de septiembre de 2001, es Sunday, The Day Before My Birthday. Como ya se los platicaba, pues sí,

0: Otro que estaba viviendo en Nueva York en aquel martes 11 de septiembre de 2011 era Gerard Way. Gerard Way, de hecho, estaba trabajando de internista en Cartoon Network. A ver, Gerard Way estuvo así a nada de que su carrera principal fuera o los cómics o la animación o algo relacionado no tanto de la música, ¿eh? O sea, sabía que se quería dedicar al arte y el entretenimiento y a las industrias creativas, pero todavía estaba en esa disyuntiva. Entonces, les digo, en ese entonces trabajaba en el Cartoon Network y cuando ocurre los atentados de las Torres Gemelas, él, de hecho, iba a trabajar ese día, pues, por supuesto, ya se regresó a su casa, pero eso lo inspiró a componer esta canción llamada Skylines and Turnstiles. De hecho, si ustedes le preguntan a los fans de Chemical Romance y les dicen cuál fue la primera canción que Gerard Way compuso para My Chemical Romance, es esta. Porque si bien ya estaba medio, no estaba formada la banda como tal, pero ya traía como los planes de crear una banda y que se llamara My Chemical Romance. Entonces, digamos que oficialmente esta Skylines and Turnstiles es la primera canción que Gerard Way compuso como para el proyecto de My Chemical Romance. Y por supuesto, pues bueno, estoy inspirado en aquellos eventos que él también le tocó vivir en Nueva York, aquel martes 11 de septiembre de 2001. Hay todavía mucha más música relacionada con este evento histórico, pero por lo pronto vamos a un corte comercial y regresamos aquí a Festín de RMX.
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1: My Chemical Romance celebra los 20 años de The Black Parade, con una reedición expandida que incluye todo lo que grabaron en aquellas sesiones. El lanzamiento viene acompañado del tema en vivo The Sharpest Lives, grabado en Hoboken. La banda lo describe como la primera vez que reúnen absolutamente todo el material terminado de esa era en una sola colección. Para una generación entera, este disco fue un antes y un después. 20 años después, la marcha sigue sonando con la misma intensidad que el primer día.
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Por supuesto, son los Beastie Boys. Y aquí no es solo una canción, fue un disco completo. Pero claro, una de las así tajantes es esta carta de amor a la gran manzana, An Open Letter to New York City, del disco To the Five Boroughs, completamente dedicado a Nueva York. Y ya como que compuesto un poquito cuando pasó pues a la distancia, salió en 2004, entonces sí, ya habían pasado algunos años de los eventos de aquel 2001. Ahora, digo, sería una obviedad, y creo que no estoy tratando como con gente que diría, ay, ¿a poco, Pada? Pues no, a que este evento no solo afectó a la ciudad, no solo afectó a la nación, afectó a nivel mundial, y tan es así que mientras tanto en Londres, pues Kele Okereke, la figura principal de Bloc Party, pues también no solo tratando de digerir un poco los eventos de lo que había pasado en aquel 11 de septiembre, sino además cómo habían reaccionado los medios y cómo, en efecto, pues bueno, para cualquier persona que fuera de color diferente a la piel blanca, pues se convirtió en una cacería de brujas. Y entonces todos los medios eran tú, ustedes parejos son culpables y no sé qué, y no me interesa, y no sé qué, y no sé qué. Y miren, a la distancia, lo que ayer platicábamos de estas imágenes que ha subido el gobierno de Estados Unidos, creyendo que lo del ICE o cómo tratan más bien pues a los migrantes y cómo creen que son superhéroes, y la verdad es que todo lo contrario de lo que significan esas figuras, como lo que decíamos ayer, Linterna Verde, Optimus Prime, hasta Super Mario Bros, ¿no? Entonces, pues sí, que lo cree que lo que hizo fue precisamente componer Hunting for Witches de Bloc Party a partir de cómo se convirtió en una cacería de brujas, tristemente. I'm not sure.

0: Rush of Blood to the Head, el segundo disco de Coldplay, con esta canción llamada Politic, donde todo el mundo decía, a ver qué traen para el segundo material, porque el primero, como sea, llevan años componiéndolo, pero un segundo disco siempre es complicado para una banda. Y pum, nos dijo, no hombre, todavía lo tenemos. Y si bien no es clavada la referencia a los eventos del 11 de septiembre, Chris Martin sí explica que esta canción la compuso precisamente el día que ocurrieron los atentados, a partir de los atentados, a partir de enterarse de las noticias de los atentados. Pero más allá, insisto, de hacer una referencia obvia y directa, más bien lo hizo meditar un poco sobre la mortalidad del ser humano y sobre cómo, pues sí, unos seres humanos le hicieron daño terrible a otros seres humanos y cómo, pues bueno, todo esto tuvo un eco, insisto, alrededor del mundo, porque aquí está la otra prueba de que esto también tuvo una reverberación, pues cuando Chris Martin estaba por allá en Londres y en la banda Coldplay, y luego se metieron dos días después al estudio a grabar Politic para que ya eventualmente, ¿qué habrá pasado? Un año de que salió el Rush of Blood to the Head del 2002, ¿no? Sí. Sí, agosto del 2002, así pasó un tiempecito, pero pues bueno, ahí estaba ya la marca de cómo había afectado el 11 de septiembre y había afectado hasta allá. Con esto terminamos este bloquecito para conmemorar aquellos eventos que ocurrieron hace 25 años y por supuesto en RMX lo hacemos a través de la música, como debe de ser.
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1: Kings of Leon anunciaron nuevo álbum titulado Oh My Beloved, acompañado del sencillo My Whole World. La banda describe el disco como una mirada nostálgica a todo lo que han vivido y construido juntos.
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Él es León Larregui. Ahí como que se quería salir un gallito. Él es León Larregui. La canción se llama Bruma. Todos hoy estará festejando el estreno de su documental.

por ahí todavía estamos viendo a ver si todavía hay boletos para esa premier y alfombra roja, Ya se han ido repartiendo algunos, entonces la verdad es que desconozco, pero sí, si me tocan ya saben que yo acá se los voy a regalar, porque además han sido un público muy amable, gracias por los comentarios el día de hoy, porque además como que van entendiendo la onda de Festín. Festín es un buffet sonoro donde por supuesto puede caber cualquier tipo de música, siempre y cuando tenga, no quiero decir justificación, pero sí una razón de ser, y una razón de por qué tiene que sonar en ese momento y en ese espacio y en esa... universo, microuniverso, como lo que acabo de crear alrededor de las canciones que tenían que hablar con los atentados del 11 de septiembre. Y entonces me da mucho gusto que me llegaron varios comentarios. Por ejemplo, dice Clau, dice, no me ven que ese auto puso Skyless Entonces, ¿no? Hablando de My Chemical Romance. Pero también otra persona, Cari, dice, qué sorpresa, ese auto hablando de Block Party. Entonces, ya ven, cada uno tuvo su espacio y cómo digamos diferentes fandoms. Y luego termina Edwin David, dice, uff, con Politic, la primera vez que la escucho en radio. Entonces, claro, hay espacio para todo, nada más que también dándonos un poquito de crédito, pues las acomodamos, las pensamos y decimos, esta va por aquí y esta nos va a contar esta historia a través de las canciones, que es lo que queremos hacer en este espacio llamado Festín y en esta estación de radio. Tan es así que dije, bueno, a ver, ¿cómo acomodo esta que sí quiero poner y que viene contemplada para la programación del día de hoy? Pues claro que queda después de Lon Larregui. Y estoy hablando de Olivia Dean. La canción se llama Man I Need.

0: es Phoebe Bridgers y estamos apostando todo por ella, si de por sí ya la trae. Pero esta es la que queremos poner a su consideración, I Can't Wait, aquí en RMX, donde hacemos un corte y regreso. Les dije que iba a partir este programa en dos. Con lo que regrese, créanme que va a ser completamente diferente a lo que hemos tratado ya en esta primera parte de este programa llamado Festín.
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1: Ok, bueno, ahí les va de qué va a tratar pues ya la última media hora de este festín del día de hoy, que es de viernes y que celebra las dos semanas al aire de RMX. Uno de los mejores cumplidos que nos pueden hacer ustedes es cuando nos dicen que no querían bajarse del auto porque querían seguir escuchando, ya sea el tema que estuviéramos tratando o la música que estábamos poniendo, o de que, es que le tuve que dar otra vuelta porque no me quería bajar, no, porque no quería como ya interrumpir como esto. Bueno, eso va a ocurrir a continuación, o por lo menos es mi propósito y es mi intención, precisamente porque son las 5 de la tarde y porque ya estamos a punto de mandar todo al diablo, el trabajo, los pendientes y demás. Entonces dije, va este bloquecito, pero además un bloquecito no solo que los va a agarrar y no los va a soltar, sino que también tiene algo de ñoñósfero aquí en Festín de RMX. Comienzo con esta y me dicen si nos vamos por ahí. Bueno, más bien, nos dicen si tengo razón o no tengo razón, porque de que me voy a ir y me voy de derecho y no me quito. Y como decía Bart, ahí si te pego, ni modo, es tu culpa por no quitarte. ¿Les parece así? Así es, de la saga Rápido y Furioso, los Teriyaki Boys. La canción se llama Tokyo Drift, aquí en RMX.

Y así se llama la canción, obviamente, en referencia a Quentin Tarantino. Tarantino. Es una colaboración de Steve Aoki y Starks. Así con X al final. Entonces díganme, ¿sí o no? Porque todavía traigo, ¿eh? No, hombre, no me lo he acabado. Y además, lo llevé como mucho hacia allá, hacia oriente, como con esta.

Hay un montón de remixes que tomaron la ahora ya tradicional tonada del juego del calamar, la Red Light, Green Light, y le hicieron remixes. Pero este es uno de mis favoritos, a cargo de los Squid Kids. Y seguimos en las tierras orientales. Ahora con música nueva que ha estado sonando también en esta estación de radio. Fujiya y Miyagi. La canción se llama Lowest Common Denominator aquí en RMX.

Ujilla y Miyagi, sí, así como el señor Miyagi. Así se hace llamar este dueto y la canción es Lowest Common Denominator. Ubican que van a reestrenar Avengers Endgame con 5 minutos nuevos para conectar directamente con Avengers Doomsday. Bueno, la siguiente canción, hagan de cuentas que son esos 5 minutos que conectan este volumen 2 de RMX con esta canción de estreno, con una canción que sonó bastante ya por ahí de los últimos meses, del volumen 1 de RMX. A ver si se acuerdan.

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1: Gila Band lanzó el sencillo Alogia, una pieza brutal que aborda la pobreza del habla asociada a condiciones de salud mental. El vocalista Dara Keely reveló que fue diagnosticado con esquizofrenia mientras escribía las letras del tema.
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0: Spiller tenía esta canción y buscó vocales femeninas para agregárselas. Le echó una llamada a una chava llamada. Ah, sí. Sophie Alice Baxter. Que luego sacó Murder on the Dance Floor y vámonos a ocupar su respectivo lugar en la música pop, bailable y de pista. Entonces espero que con este bloque haya cumplido con el propósito de, digámoslo coloquialmente, meterles un cuete en la cola. Y que aquellos que decían, no, yo creo que hoy no salgo. No, yo creo que sí. Yo creo que sí, hoy sí salen. Porque la ¿saben qué?
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2: Es la que puede, puede, de Catrelli y Paco Amoroso, aquí en Festín de RMX. Miren, primero le voy a dar gracias a Alberto Esparza por nuevamente operar este espacio, pero también lo voy a ventanear. Le estoy diciendo, oye, pero ya, o sea, le queda un minuto, pongo otra o ya me despido. Y me dice, sí, muy bien, gracias. Y yo así de, ah, pero ¿qué hago? No, que sí, muy bien, gracias. Y yo, ah, bueno. Y dice, ahora dice, nos despedimos a las 5:30. Entonces me quedan 2 minutos, ¿no? Y la que tenía preparada y ya escucharon ustedes un poquitillo. Y es que lo que pasa es que no solo ya llegó Paquito, no llegó ya solo Paco Amoroso, sino también ya llegó Pablito. Pero bueno, sí, si ya la adelantamos, ya ni modo. Esta la pagamos, ¿ok? Ahí está. Por supuesto, el proyecto es Justice. La canción es D-A-N-C-E. Yo fui Pada, muchas gracias. Nos escuchamos el lunes.

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1: O sea, en resumen, este programa es para todos ustedes. No importa si se fueron a Las Vegas y no les tocó ver a Carin León. Y ni modo, el próximo año lo podrían ver, pero mi pregunta es, ¿ustedes creen que a una banda como Oasis se le antoje hacer un show en la esfera de Las Vegas? ¿O prefieren los hermanos Gallagher dar la vuelta por todo el mundo? ¿Cómo será? Porque habrá más de Oasis el próximo año. ¿Dónde se presentarán? Esto se llama All Around the World. Bienvenidos a Gen. Arrancamos este viernes a través de RMX.

¿Qué le hará mejor al mundo? ¿Que los conciertos se estacionen en un lugar? ¿O que el mensaje le dé la vuelta? ¿Que se vaya por todos los continentes, todos los países? Yo prefiero la segunda, la verdad. Y no es nada en contra de la esfera, debe ser un espectáculo increíble. Pero no creo que Oasis un día se estacione en ese tipo de lugares.

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0: 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Gila Band lanzó el sencillo Alogia, una pieza brutal que aborda la pobreza del habla asociada a condiciones de salud mental. El vocalista Dara Keely reveló que fue diagnosticado con esquizofrenia mientras escribía las letras del tema. La banda irlandesa nunca ha sido amable con sus oyentes, y este nuevo material lleva su noise abrasivo a un territorio profundamente personal. Keely dijo con su humor característico que pensó que podía simplemente caminar y dejar atrás la enfermedad mental. El resultado es tan honesto como devastador.
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1: Crisis de viernes, de a ver qué ponemos, a ver a dónde nos vamos, a ver qué hacemos. Pero antes, bueno, tengo boletos para que se vayan a ver a Paté de Foix. Se los voy a decir en unos minutitos cómo se los pueden llevar. Pero antes, si algo hicieron bien las películas, la saga de los Juegos del Hambre y de Crepúsculo, es dejarnos buenos soundtracks. Entonces, ¿qué tal si escuchamos algo de los Juegos del Hambre y del Catching Fire del 2013? Es Lorde

0: así se llama la canción original de los Tears for Fears. Acá con Lorde, y eso pasa cuando una canción trasciende décadas y décadas y logra tener estas reversiones, ¿no? Eso pasa cuando una canción se vuelve un
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0: Exactamente, cuando se vuelve un clásico como esta otra canción. Pero ahora es de YouTube. Even better than the real thing aquí en Gen de RMX.

así es como comenzaba a evolucionar todo el post-punk, el new wave, camino al Britpop. Pero unos años antes había una banda que ya hacía esto, y es la banda de Robert Smith. Así es que nos pusimos muy finales de los 90, mediados de los 80. La canción se llama In Between Days. Yo sé que los viernes se enamoran, pero ¿qué pasa entre semanas?

0: Viernes de clásicos aquí en FEN. ¿Por qué no? ¿Quieren otro clásico?
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0: A ver, identifiquen. ¿Qué versión es? Está fácil. 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